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2: Pilla. 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

0: Buenos días. ¿Cómo amanecieron los ciervos ya en este miércoles 26 de agosto? ¿Cómo despertaron? ¿Cómo me les terminó de ir el día de ayer? Ya están despiertos, ya están, ya van para el trabajo, se están alistando apenas. Cuenten a ver y tiramos chisme un ratico. Señor Don Spot, muy buenos días.
1: Buenos días.
0: ¿Cómo está el señor Don Spot? ¿Bien o no?
1: Con mucha agua hoy.
0: Oiga, sí, amaneció un poco gris la ciudad de Medellín.
1: Oh, un poco gris, no, muy gris.
0: Está cayendo, pues digamos que no es tanta agua, pero sí se está lloviendo. No así como esos diluvios que a veces pasan por estos lados, pero sí está lloviendo durito, ¿pa' qué?
1: Está cayendo agüita.
0: Yo la verdad amanecí un poco agripado.
1: Ah, es que ahí se le nota.
0: Soy más mocos que persona en este momento.
1: Diga banano.
0: Bañaño. Estoy hablando como Carlito, Carguitos. Pero bueno, no, hay que seguir. La vida no para, Don Spot, el obvio. Trabajo continúa. Obvio. Y bueno, esperemos que esta gripa no empeore. Porque con esa lavada que me pegue ahorita, ay, Dios mío, bendito.
1: No, tiene que tomar medicina, hermano, para que bote esos mocos y quémelo.
0: Yo soy un fiel, yo le creo mucho al Pats caliente, Don Spot. ¿Usted qué?
1: Puedes decirle a Pérez que te traiga jengibre.
0: El jengi, sí, ayer de hecho.
1: Jengibre con panela y ya con eso va cuadrando ahí la vuelta.
0: De hecho, nosotros le compramos una bolsita a Pérez, pues, para la casa, para la mujer.
1: Sí.
0: Y ayer me tomé par cristales de jengi.
1: Ah, eso fue lo que
0: con
1: lo
0: con agüita. Ey, no.
1: No, eso lo mejoró.
0: Pero no sé, bueno, fue de un momento a otro. O sea, yo salí aquí ya. Bien ayer.
1: Los virus normalmente se alojan en tu organismo.
0: Sí, eso es como un huevito, se van incubando.
1: En el momento que usted menos piensa, empieza a estornudar y luego eso. Le chorrea el moco desde la nariz hasta la boca.
0: Eso sí me pasó.
1: Y usted se limpia en el brazo y le quedan esos pelos todos tostados con los mocos.
0: Y uno, ay, jue madre.
1: Y empieza a usar la camisa para sonarse los mocos. No, hay que mantener el pañuelito y tratar de bajarle a las bebidas frías.
0: Ah, es que ese es mi problema porque... Me encantan mucho las bebidas frías.
1: Lo que pasa es que las bebidas frías aflojan la nariz.
0: Entonces, ¿es como malo para la garganta o qué?
1: Obviamente, porque la garganta necesita un líquido...
0: ¿Calientito?
1: Okay. Al menos que esté a una temperatura no fría, o sea, templada.
0: Sí.
1: Para que la garganta no se contraiga. Que cuando se contrae, empieza el dolor, la carraspera y se puede poner disfónico.
0: Ah, con razón.
1: Entonces, muchos de los trucos de radio es que cuando algunos compañeros iban a empezar turno, simplemente cogían el café,
0: ¿sí?,
1: el tinto o la bebida caliente, la aromática o el pintado que llaman.
0: Sí, sí, sí.
1: Y le echaban un traguito de ron.
0: De ron, aguardientoski, claro.
1: Y eso ayudaba a que la garganta...
0: Y acá no tenemos aguardientoski para tirarle un carajillo a la vuelta.
1: Se lo tomó Mariana. Ve,
0: ah,
1: se acabó.
0: Pues es que no podemos dejar alcohol ni comida por estos lados.
1: Todo lo que termine que sea comestible. Esa niña...
0: O si no, se lo bajan, vea. Oiga, vea, por acá, muy AM, este bro le ganó al teniente.
1: Ah, y uno peor que... Ve, uno más rápido.
0: No, pero es que ponle cuidado, vea. Él dice, hola, muy buenos días, ¿cómo amanecen los muchachos de la emisora que suena bien cabrón? Dice
1: ey,
0: el man.
1: Ey.
0: Él dice, los llevo escuchando hace 6 meses.
1: Wow.
0: Nunca había escrito, pero la buena para todos. Y él dice, ey, Fresa, pilla aquí, yo estuve viviendo cerca de Bogotá en un municipio que se llama La Vega, Cundinamarca. Sí, señor, sí lo conozco. Él dice, ¿lo has escuchado? Obvio. Por allá a veces también va uno a tirar piscinita. Y él dice, mi nombre es William, mucho gusto, y envía una fotico. Él ahora mismo, me imagino yo, que vive en San Javier, o envió esta foto desde San Javier, vea, cómo amaneció San Javier.
1: Ah, está San Javier por ahí a la mano.
0: Sí, señor, vea. Mira, muy bonito, ¿no?
1: Ah, güey.
0: Sí, y obviamente, claro. Pues obviamente, el que madrugó, porque es de los fieles creyentes del que madruga, Dios le ayuda. es el señor Teniente Pulido. ¡Hey, Teniente! ¡Muy buenos días!
2: ¿Cómo se topa? ¿Cómo se topa el conversador de Imos, muchachos, con los buenos días?
0: ¿Bien o no?
2: Señor Spot, Fresa, la princesita, mi pelirroja favorita, la radio, Marina, amor, me los bendiga a usted y todos los oyentes, al señor Pérez, bendecido día a ustedes, excelente equipo de trabajo. Ya por acá terminando la ronda acá como oficial de servicio.
0: La buena, Teniente.
2: Acá recibiendo novedades y ya preparando el personal para el relevo de servicios. Dios los bendiga, se les quiere mucho, su amigo Teniente Pulido, como siempre, pegados a la mejor, Bimor, Bimor. Y el señor Fresa y el señor Spot, que no los pongo a escuchar, no les alcancé a dar mi respuesta ayer. ¿Sabe cómo le digo a mí?
1: ¿Qué? ¿Qué?
2: A mi pelotón.
1: A ver.
2: Equipo de trabajo, se llama pelotón Bimor, Bimor.
1: Ah, bueno, esa es la
2: quinta. La escuadra de reacción, la escuadra Bimor. Algunos no saben por qué, ya los que tengo habituados a compartir la emisora ya saben de qué les hablo. Les comento, bien. Muchachos, yo los bendiga, bendecido día poste y todos los oyentes, se les quiere mucho.
1: Hey, Teniente, un día esto le tomo una fotico ahí con el pelotón.
0: ¡Al pelotón!
1: Aquí en Medellín cuando le decían pelotón era porque...
0: ¿Eran otras cosas o qué?
1: Sí, estaba como muy distraído, le decían este pelotón.
0: Ok, ya va.
1: Pero ya era referente a pelotas.
0: Ya sé a qué se refiere, señor Spot.
1: No le decían huevos, sino que le decían pelotón.
0: Ah, oiga, vea, por acá también nos saluda el Tan.
1: Ay, Tan, ¿dónde anda Tan?
0: Espera que el Tan envió videito, lo estoy bajando.
1: Está en Chicago y cambió de oficio. Entonces me imagino que estará dedicado a su...
0: Vea, según veo ahí rápidamente mientras el video nos baja.
1: Ajá.
0: El bro va para el camello y va ahí pegándose entonado los plonzazos.
1: Desayunando.
0: Sí, va desayunando. Porque no veo nada de paquetería. Entonces, de más que el bro ya dejó la vuelta de la paquetería.
1: El man se dedicó a la obra blanca.
0: Bueno, sí. Ya, mientras bajamos ese videito, saludemos a Adrián el Tranquilo de Doya. Hey, bro, ¿cómo amaneciste? ¿Bien o no?
3: Buenos días, la alarma.
0: Buenos días, mi niño.
3: Mañana, muy fresca. Fresa.
0: Adriancho.
3: Buenos días.
0: Buenos días, mi niño.
3: Muy buenos días. Señor Pérez, tarde
0: bien,
3: pero llega.
0: ¿Bien o no?
3: Y Mariana Hermosa. Fuerte abrazo a todo el equipo de trabajo. Bimor.
1: Ojalá Mariana.
3: Pesa un temita, siempre le queda fácil. La gerencia de Tito el Bambino. Excelente mañana.
0: Ah, hágale, ahorita la tiramos. La gerencia del Don Tito. Don Tito que lo vi por ahí, ¿sabes con quién?
1: ¿Con quién?
0: Anda por ahí con Ñengo.
1: Ah, vea.
0: Lo pillé en un estudio, de más que están sacando nueva musiquita.
1: Sí, igual para nadie es un secreto que la estrategia de marketing de Wisin seguramente puso a muchos artistas de la vieja escuela como, hey, hagamos algo.
0: Sí. Porque, qué hijo de madre marketing. Ahorita le muestro. El bro subió un video.
1: Sí.
0: De cómo él le hizo la invitación a la reina, a la caballota, a la potra.
1: Uy, sí, a Ivy.
0: A Ivy. Ahorita le muestro y... Y lo que Ivy le responde, pero vea, primero veamos al viejo Tan. ¡Ey, Tan! ¿Vieron o no?
1: A ver.
4: ¡Buenos días! Mis amigos, mis brothers.
0: ¿Cómo va, mi niño?
4: Pues estamos Spot, la Fresa,
1: ¿todo bien?
4: Señor Pérez.

0: muchachos. Vamos rumbo a laborar. Mucho trancón a esta hora.
1: Pero anda.
0: Ni por más 6-7 carriles que hayan. No van abasto, no van abasto. Solo taco, solo taco, solo taco, muchachos.
1: Veras autopistas a ningún madre.
0: Ya saben, ¿no?
2: De limpiar
0: escuchando la mejor.
1: Qué chimba cómo se ve ese logo ahí.
0: La mejor. La mejor, la mejor. Se los bendiga. Feliz día para todos.
1: La buena, viejo Tan.
0: Que no falte la vitamina.
3: Acciones.
0: Spot.
1: Esa vitamina ya acabó.
0: Hagámoslo realidad.
3: Bueno,
0: pues, que Dios bendiga escuchando la reality. Mejor y los mejores temas para iniciar el día con la mejor energía. Dios los bendiga, un abrazo.
1: La buena.
2: Ah,
1: la
2: ese
1: buena.
2: Carro queda oliendo a Gleybos, que salvaje apenas
1: el sí, baja. Obvio. Con un tono amaderado. Un poco amaderado, ¿no?
2: Sí, con fragancia cítrica.
1: Sí, señor, vea, por acá, chamaquito también nos pega el saludo. ¡Ey, chama! Bro, ¿cómo amaneciste? ¿Estamos activos o no estamos activos, mi hermano?
4: A ver. ¡Ey, muchacho! ¡Buen día, camarada! ¿Estamos activos o no estamos activos?
1: Estamos activos. Porque
4: estamos reactivos, muchacho. ¡Epa! ¡Ey, la fresa! La madre ha llegado. ¡Buen día, peluche!
3: Ojalá no.
4: ¡El spot! Ahí, el paisano.
3: Todo bien.
4: Cartón quemado. Saludos cuando llegue, el perro.
1: Vale, hey,
4: muchacho. Bendiciones, muchachos. Para comentarles que ya arranqué el lunes, muchachos. Y nada, sin palabras, le metí de película ya. Ya la gente me estaba esperando por allá. Esos días que me han capacitado casi como dos mesecitos. No, la gente. Ya llegué y contento. Activo, muchachos, activo. Activo, muchachos.
1: Hágale, hágale.
4: Saludos, muchachos, bendiciones.
1: Y
4: ahorita voy para mi hora a comprar y voy a estar negativo con Bimar.
3: Así es.
1: Y chaval, ¿a qué horas empieza usted la vuelta? ¿A qué hora se activa?
2: Eso es tan relativo, hombre, porque sí. En ese tipo de negocios, por ejemplo, las plazas casi arrancan a las 4 o 5 de la mañana.
1: No, desde muy temprano. Desde muy temprano uno ve llegando camiones a bajar, a descargar.
2: Y hay que tener ahí el tintico. Ajá. Y la comidita para los conductores.
1: Claro, le iba a decir al chama a ver que, a qué hora llegaba para que me mandara ahí 4 arepillas, yo se las pagaba.
3: ¿Cómo? Ok,
1: Spot, sabe.
2: Está fresa.
1: Estamos esperando primero, don Spot, que nos entre en par donaciones para pagarle al chama. Chama fía. 316-9999 para pagarle 4 arepitas al chamaquito a ver quién quiere colaborar en esta mañana.
2: Que alce la mano.
1: Fría en la ciudad de Medellín. No sé cómo amanecimos por los otros lados. Vea, digamos, el F que está en Cali, que nos cuente cómo está por allá la vuelta. Juan David, ¿cómo está por allá donde usted vive también, mi hermano? Bueno, este bro de Estados Unidos se veía que estaba soleado el día.
2: Hoy ya iba camino a la hora.
1: Al camello, sí, señor. Vea, por acá Juan David dice: buenos días. ¿Cómo amanecen los pelotudos de la radio? Feliz ombliguito, añaña, y dice él. Añaña, y vea, Chorro también pega su saludo y dice feliz día.
4: Oiga, buenos días, Fresa, Mari, espero buenos días.
1: Buenos días.
4: Oiga, lo mismo, ya calaron de ron y de guaro. ¿O sea, no le gustaría calentarnos con un roncito?
1: No. No le gustaría.
3: No.
1: ¿Pero por qué, señor Don Spot?
3: No.
1: ¿Pero por qué estamos tan... ¿Por qué estamos tan... ¿Cómo se le diría? Tan esquivos, don Spot. Vea, a ver qué más dice el chochochoro.
4: Mira, lo mío, a eso no le gustaría verme en pelotón.
3: No.
1: No, tampoco. Tampoco, señor Chorro. Vea, por acá Andrés F. también. Saluda. Ey, Andresito, ¿bien o no, mi hermano?
5: Ey, Spot, ¿cómo así? ¿Cómo así que la garganta necesita algo que esté templado? ¿Qué es esto? ¿Esta hora de la mañana? Ahí, bueno, ahorita que me escribieron.
3: Usted tenía ganas de mañana. Recuerdos.
1: ¿Ah?
5: Fresa Spot. Mari, la que no ha llegado. Y nuestro amigo, nuestro chocofren. Ey, Fresa, es cierto que La Vega es medio campestre.
1: Sí, pues, medio calentico.
5: Yo con los caballos que trabajo, dejamos mucho a Rolota.
1: Sí, señor.
5: Y pasamos mucho por La Vega.
1: Sí, La Vega es
5: muy campestre. Sí,
1: sí, señor. Mucha finquita por allá.
3: Ah, qué bien.
1: Vea, por acá Diego se también saluda y dice: buenos días, caballerísimos. Gracias por su compañía y entretenimiento día a día. Ey, Diego C, la buena por usted.
3: Todo bien, par. Diego.
1: Gracias a ustedes también por conectarse todos los días y acompañar a estos loquillos. Vea, por acá Julianita también saluda y dice: hola, muy buenos días, ¿cómo están? ¿Cómo se
3: hola,
1: encuentran?
3: Juliana.
1: Julianita, ¿cómo vas, amor? ¿Cómo amaneciste? A ver, Wiki, Wiki.
6: Ey, ey, ey, Pluma. ¿Qué ey. Más? Buenos días, ¿cómo va todo?
2: Oye.
6: Oye. Papi rico. Las huevitas, huevitas. Me gustan grandes. Me gustan fuertes. ¿Qué pienso? ¿Qué me hizo mi olvido? Pues me voy a estar papi. Por ejemplo, estoy aquí, aquí, ready con Bismol.
2: Epa.
6: Pesa.
1: Señor. La alarma podcast. La alarma podcast. Vea, por acá. Aquí dice Chama.
7: Fresa, yo comienzo a la 1:30, por allá a las 2 poncho el carro ahí.
1: Ah.
7: Y ya me voy quedando por allá hasta las 7:30. Por lo menos anoche me quedé hasta las 7:30, porque a esa hora ya queda un poquito solo por ahí. Pero por lo general yo salgo a las 2 a Puerto Rico. Yo cojo la gente de la tarde.
1: ¿Ya? Ah, okay,
2: bien. Porque ahí hay que hacer varios turnos.
1: O sea que nos quedamos sin posibilidad de arepita en la mañana. Bueno, aquí se Balboa, ey, bro. ¿Cómo amaneció por allá Bogotá? Cuente a ver.
8: ¿Cómo amanece el dúo más morboso de la radio digital?
1: No, no, no.
8: ¿Cómo amanece el primo?
1: Ey, con primo.
8: Arterias tapadas.
1: Ey, primo, ¿bien o no?
8: Oigas, puedo cambiar.
1: Arterias y en no, este no, momento no. También la nariz, porque tengo una monquera.
8: Hermano, cambie ese morboso. Deje de ser tan cochino, vea que la gente lo ve, no se da cuenta. Parce, acá en Bogotá está haciendo un hijo de puta frío, no, ne.
1: Ah, qué belleza.
8: Oiga, no jodas que no fue a trabajar hoy. Aquí podemos hablar de machismo, de chistes contra la feminista. ¿Podemos ser libres hoy?
1: No, no, no, ¿qué? No, ¿cómo así?
2: La niña debe estar ya que llega.
1: Sí, señor. A ver, ¿qué dice por acá Steven Ramírez? Cuéntelo.
9: Hey, Siervito, buenos días. Maricita, que está enferma, está apestada. No.
1: Está lloviendo.
9: Es por el tema de la lluvia que me ha llegado.
2: Es por el tema de la lluvia.
9: Fresiris.
1: Dígalo, mi niña.
9: Diga, banano.
1: Ay, no.
9: Nada, eso con el jengibre y alguna bebida caliente se le va quitando. O si no, tómese una cucharada de mantequilla caliente derretida.
2: Ajá.
9: Por la noche para que le hidrate la garganta, el cuello y eso le queda nítido. Ey, Cirijillo, ¿todo bien o qué? Y un saludo para Obagam. No ha llegado todavía, pero saludémoslo de una vez.
2: Oh, ya está que llega también.
1: Sí, ya también está que llega. Oiga, vea, por acá también nos saluda Luis Vélez, que dice, ¡ey! ¿Fresos es que está gripado o qué? Sí, parce.
2: Sí, sí.
1: Soy más mocos que cualquier otra cosa.
2: El problema es que
1: el man dice,
2: que María haga turno la cara y el micrófono todo moco.
1: Le va a quedar gripiento.
2: Gas.
1: Y él dice, ahora lo saludo bien cuando lleguen todos, porque sin el esclavo no es lo mismo.
2: ¿Cómo así?
1: Y dice, dígale al esclavo que le lleve las escamas esas de jengibre de la marca de él. Pa' que tome y se alivie. Sí, señor, ya le dijimos. ¡Ay, ay, ay! Andrés FBA. Animado ahí el bro. Vea, Juan David dice...
2: ¿Qué fue? Le metió un espíritu a esa
1: cosa. No, saludando. Él dice, Juan David, vea, dice, ¿Fresa está gripado o está congestionado de soplar tanto tusi? Uy, no.
2: Sí, Fresa.
1: Uy, ¿cuál es esa? No, nada. Nosotros no le pegamos a esos superpoderes. Y menos trabajando.
2: Para los ciervitos que escuchan los party people.
1: Sí, eso, no. Nosotros estamos acá trabajando fuertemente. Oiga, señor Spot. Vea que EDC ya puso lineup de sus dos escenarios más que va a abrir para las fechas acá el 10 y 11 de octubre en Colombia.
2: ¿Cuántos escenarios van?
1: Hasta el momento son 4.
2: Todo el estadio.
1: Por eso, ¿te acuerdas que habíamos hablado, tirado la noticia de que querían sacar ya sacaron?
2: No, ya sacaron
1: hasta
2: proceso.
1: Hasta el 31, ¿no?
2: En proceso.
1: A todas esas personas que tenían esas chacitas o esos locales alrededor del estadio.
2: Sí.
1: Porque los quieren demoler para, obviamente, ampliar todo este tema de este festival que se llama EDC, que ya al día de ayer ya confirmó que van 4 escenarios. Ya le voy a mostrar los DJs o artistas que van a estar presentándose en el escenario que se va a llamar Stereo Blum. Por ahí vi un bro de acá en Medellín muy bueno que se llama Coma. No sé si lo han escuchado.
2: Sí, claro.
1: Yo se los he recomendado hartísimo. Ey, señorita Mariana, ¿bien o no? Buenos días.
10: Buena.
1: ¿Mucha agua o qué?
10: Ay, demasiado. Un Envigado cae que no escampa.
1: No, eso no escampa en ningún lado.
10: Qué pereza.
2: No, oh, el agua hace falta.
10: Sí, pero que llueva luego de que uno ya está acá, no cuando tiene que coger la moto, o sea, salir, empaparse.
2: San Pedro, tome nota, la niña le quiere decir a qué horas puede llover.
10: Porque que llueva es una, maluco.
1: Que llueva después de las 8, de las 8 hasta las 12.
2: Uh-huh. Ah, ok, y luego que vuelva a llover en la noche, pero eso, después de las 12 de la noche.
10: En cuando, la madrugada.
1: Que cuando él vea que Mari pisa la casa, ¡pum! Tire se agua.
2: Mándale un correo y le escribe esas necesidades.
10: No, ya lo hice.
1: ¿A dónde envía
10: no,
1: uno copió. El correo, bro? ¿Dónde envía uno el correo?
2: Hay que preguntarle a ChatGPT.
1: A sanpedro.que, arroba midios.com.
10: Arroba clima.
2: Arroba MSN.
1: Ok. No. Uy, ese MSN es de los ancianos, Don Spot. Vea, date play ahí con la vuelta de los nuevos DJs que van a estar confirmados ya en este otro escenario que se llama así, Stereo Blum.
2: A ver, amigo, que estoy habilitando una cámara más. Vea, para la niña.
1: Y dice, presentamos Stereo Blum. Ven por las emociones, quédate por las amistades y los recuerdos que trascienden en el tiempo. Prepárate para hacer de este escenario tu hogar durante todo el fin de semana con un takeover del día 1 a cargo de Dream Estetua. Vea. Asterix, Billy Gillis, Cami Vázquez, Cosmic Gay.
2: Uy, esos wow. Son duros. Puro trans.
1: Vea, Coma. El bro también va a estar acá.
2: Sí, progreso.
1: No One, Steve Decay. Uy, Decay es re bueno también. Bueno, así que yo conozca, ¿no? A ver, ¿qué otro conozco?
2: Pero es que con Infected Mushroom es más.
1: Basoul también.
2: Buenos,
1: conozco.
2: Buenos artistas.
1: Domino también. De Horro también es muy bueno.
2: Aquí suena un remix que hicieron ellos de Infected Mushroom. Muy bueno.
1: Oye, había el otro escenario. Aún no han dicho bien cómo van a ser las. La división de los escenarios durante
2: pero
1: el estadio.
2: Pero si es que tienen en uno progressive, melodic y trans. Y en el otro lo tienen más tecnudito, techhouserito.
1: No, y el otro es puro EDM también.
2: Sí.
1: Pues recordemos que el cartel oficial es donde están todos los...
2: El principal es el que va
1: el
2: EDM.
1: Top, sí.
2: Pero estos están como para todos los gustos.
1: Bueno, pues. El top para algunos porque hay otros que les gusta más este tipo de,
2: sí,
1: de
2: no,
1: música.
2: Es como para todos los gustos porque yo veo que no hay como una tendencia en todos los stages, no, son uh-huh. Diferentes.
1: Me imagino yo un spot que dentro del estadio, que va a ser, no sé, o sea, dentro como tal, ya el estadio es donde va a estar el escenario más grande.
2: El main, sí.
1: Y es donde van a estar pues los artistas más top, ¿no?
10: Más top.
2: Obvio, es que... Pero no sé cómo van a dividir.
1: Eso pensaba yo, bueno.
2: Que manden el mapa de cómo va a quedar, porque realmente...
1: ¿Cómo hace uno para la caminata ahí? Para entrar de escenario a escenario.
2: Estos manes de EDC siempre utilizan sistemas de presión sonora muy alta. O sea, son muy potentes los equipos de audio. Entonces tienen que jugar con una distribución que sea bien hecha o bien inteligente para que no se mezcle mucho los sonidos de los escenarios. Porque ellos no van con escenarios sencillos, ellos van con unos montajes impresionantes.
10: Yo me imagino.
1: Eso tiene que ser una locura.
2: Esos festivales
10: son una locura, ¿no?
2: O sea, si usted es fanático de todo el género de la música electrónica, ahí tiene para que conozca casi que las tendencias principales. Se va por cada uno de los espacios. Yo me imagino que habrá momentos que creería yo que ponen artistas top en los cuatro para que se dividan, porque si no se va a mover, ay, ya estuvo aquí Cosmic Gay, vámonos para allí, que va a estar...
1: Pero por lo general uno hace eso.
2: Armin.
1: Digamos, una de las cosas que hace la mayoría es colocar el line-out como protector de pantalla, para usted solo desbloquear el celular y ver, vea...
2: ¿Quién está en casa?
1: Son las 8 de la noche, a las 8 de la noche está tal, en tal lado, tal, uh-huh. No, vamos para tal. Y ya va y camina uno. Vea, a las 11 va a tocar tal.
10: No
1: tal
10: conocía
1: lado.
10: Esa estrategia.
2: Claro, es que cuando son varios escenarios.
1: De usted hecho, no estar desbloqueando el celular, buscando la imagen, no.
10: Es una buena estrategia.
1: Usted la deja ahí, vea.
2: Si usted ya pagó el acceso a todo el paquete. La idea es que usted pueda ver DJ que de pronto no hayan llegado a la ciudad y que sean top.
1: Ajá.
2: Usted diga, vea, por ejemplo, Cosmic Gay, que ha sido un referente en la ciudad por sus sonidos melódicos transeros, usted lo pueda ir a ver.
1: Eso, entonces usted dice, uy, vea, a Buena Bello va a tocar a 2 de la mañana en tal lado, me voy
2: sí,
1: para ese.
2: Sí, señor.
1: ¡Ah, jue madre, vea!
2: El Papi Armin está en tal stage, vamos a ver el show de
1: Vamos a ver, entonces la fácil es hacer así, Tim. ¿A qué Arbat tocó a las tal lo? Vamos a ver a Arbat. No. ¿A qué Aloque está en tal lado? Vamos
2: solamente esos nombres ya uno dice, me va a tocar caminar mucho.
1: Sí, sí, es que eso es lo que quiero ver, porque a los que yo he ido obviamente han sido en el Parque Norte.
2: Sí, no es mucha la distancia.
1: Y hay unos que son obviamente muy pequeños, entonces a veces montan, digamos cuando vino Nine-Nine, uh-huh. Que ellos son como, no sé, hard techno.
2: Sí, son hard techno.
1: La parte donde ellos estaban tocando era una parte muy pequeña. Entonces eso estaba hasta el culo de gente porque muchos querían ver a Nine-Nine.
2: Y esto que la cultura electrónica de Medellín es muy tecnera.
1: Ajá.
2: Sí. Entonces les gusta bastante ese estilo. Y el hard techno se ha impuesto es porque en la mayoría de festivales donde tocan EDM también utilizan el hard techno.
1: Oiga, no, entonces, es que se nos vienen unas cosas de locos, rituales.
10: Las cositas que se vienen.
1: Y sí. No, ya después ya se
2: Mario va a estar el sábado cubriendo el evento en...
1: ¿Cuál? ¿El medallón?
2: El medallón.
10: El medallón. Y el 5 de septiembre también, que cierra medallón con otro concierto en el que están Ampa, Juliana, Juan Duque.
2: No, tienes que estar ahí.
10: Sí.
1: Pero si sabes, ellos cierran es porque se acaba la serie.
10: Uh-huh.
1: La de
10: Medellín Music Lab.
1: Ajá. Eso es, no, la verdad no le he visto, pero me imagino yo que es un tipo así camp rock.
2: Ah, similar, sí.
1: Donde los pelados van al estudio, hacen canciones, están, y hay jueces que los van calificando.
10: Pero no le meten drama como el típico reality.
1: No
10: así.
1: Sé, no tengo ni idea.
2: No, es más enfocado hacia el crecimiento en producciones y búsqueda de talento.
1: Pero es como una serie así de todos esos pelados. Y
2: lo que
1: ahí se acaba. Entonces ellos sacan los capítulos, no me acuerdo qué día de la semana, pero toda la semana sacan capítulo.
2: Fresa, es muy chévere ver ese tipo de contenido porque uno puede ponerse en los zapatos de cada personaje, del productor, del compositor, del artista, y mirar cómo ensamblan todas las partes para construir una pieza musical. Eso me parece muy bacano, pues como que la gente conozca que detrás de las canciones muchas veces no es que alguien llegó, ay, vea, tengo esa pista grave. No, se sientan, generan la idea, empieza cada uno a aportar, luego desde el perfil de cada uno de los miembros, siendo productor, siendo compositor, siendo arreglista,
1: pero...
2: o siendo el cantante o intérprete, pone su parte para que el proyecto se realice. Acuérdese que en un campamento normal de cualquiera artista, por decirlo de esa forma, de cualquier grupo o sello disquero,
1: sí, señor,
2: pueden salir más de 30 canciones, que al final solo se van una o dos. Las otras están ahí, que se pueden usar más adelante o que simplemente quedan como referencias. Pero en esos campamentos todo el tiempo están creando.
1: Pero vean, Medellín Music Lab, la serie trata de... Es una... un docu-reality, o sea, ajá, que si sí hay drama.
2: Sí, obvio.
10: Docu-reality.
1: Que sigue la transformación de 14 artistas seleccionados entre más de 3.000 postulantes para vivir el proceso más intenso de sus carreras. ¿Dónde qué va a pasar? Durante 45 días se enfrentarán convivencia, entrenamiento, retos, showcase, envíos y decisiones que pondrán a prueba mucho más que su talento. Aquí no importa solo quién gana, sino quien logra convertirse en el artista que siempre soñó ser. Una historia real sobre música, disciplina y transformación, donde Medellín demuestra que creer en el talento puede cambiar vidas. Si usted quiere ver los capítulos de lo que le estamos hablando, se va a la página de telemedellin.tv. Ahí están los capítulos de esta serie que se llama así, Medellín Music Lab. Y obviamente en Telemedellin, todos los... Espérate, digo qué día sale cada capítulo. Ahí lo pueden ver en vivo y en directo. O sea que sí hay drama.
2: Acuérdense que en esos campamentos, ¿cómo se llama? han salido artistas que antes eran solo compositores, porque ellos graban las melodías y las guías de la canción y muchas veces queda tan buena que le dicen, no, venga, no se la demos a un artista, hágala usted.
1: Ajá.
10: Dio.
1: Vea, ahí va a estar. Entonces, el que dijo Mari, ese va a ser el finish, no nada más, de esta serie. Y por eso van a hacer un concierto, dándole ya... Me imagino yo que el ganador cantará ese día. Uh-huh. Igual recuerda que en el de Luis Alfonso cantaron varios de ellos.
10: Sí, Juliana también creo que cantaba.
1: ¿En el de Luis Alfonso? Sí, claro.
10: Creo que sí.
1: Vea, a ver qué dice por acá... El bro de Kevin dice, buenos días muchachos, Dios me los bendiga siempre. La buena para todos, que tengan un excelente día y bendecido día. A ver qué dice por acá Carlos Sánchez, dice, Fresa Spot, muy buenos días.
2: Buenos días.
1: Pérez y Mariana, no, todos los días están más vagos, llegan muy tarde, dice Carlos Sánchez.
2: El agua.
1: A ver qué dice Alejo.
11: Hey
1: bro, ¿bien o no?
11: Por la casa también se viene mucho frío. Por la casa se la gusta mucho.
1: Vea, por acá el Toto también saluda. ¡Ay, Toto! Dígalo, mi hermano.
12: Buenos días, perro.
1: Pero no, Toto.
12: Aquí desde Río Negro, para complacer a la gente de Adecua que está laborando.
1: Ah, la buena. A ver, ¿qué más dice? Ah, vea. Oiga, sí, ahorita vamos a hablar de eso, de qué pasó por allá entre China y Nepal. No sé si vieron. Vea por acá Juan David, dice, oiga, ¿se enfiestó anoche o qué? Dice, en unos festival, dar escarapela con los Timeset. Ah, sí, señor, ya le
10: entendí.
1: También
10: bacana esa estrategia, porque solamente a usted lo dan y ahí lo tenés todo el tiempo.
1: Pero a los que yo he ido, nunca me han dado una con Timeset. ¿Sí? Yo aplico la del celular, breve, tin. Yo ya lo desbloqueo, ahí tengo la vuelta y ya sé para dónde ir. Y él dice, bueno, cuando se las dan a uno la escarapela, uno se la cuelga y chimbita porque uno va minando.
2: Ajá.
1: A ver, ¿qué más dice por acá? Juancho Panza dice, buenos días, mis perros.
2: Buenos días.
1: Mari, mi amor, Fresa, Spot, la buena, mis hermanos. No me quiero imaginar la fiesta que se viene. Y los dos días y el ritual es también hay que ir, mis perros.
2: Es que rituales...
1: Así porque Juancho Panza es uno de los que ya compró boleta para Lizzy. Qué envidia, mi hermano. De por acá, Nilsson también dice, buenos días, ciervitos, bendecido día, lleno de energía para todos ustedes. Mari Spot, Fresa Intensa. Ah, y Cartón Mojado. Oye, lléguese a Unicentro. Hay unos carros y unas motos antiguas.
10: Sí.
1: ¡Pof! Dice el bro. Ah, vea, nos manda foticos. Vea, un Spot.
10: Va a tocar ir.
1: Recordemos que acá las siervas de Unicentro nos habían dicho que tenían el desfile de no sé qué. La exhibición de carros antiguos.
10: Ellas sí habían dicho.
1: Ajá. A ver, vea, ahí le mandé esa fotico. Sí, a ver, dicho. ¿Qué más hay por acá? Oiga, qué chimba de carros.
2: Ay, ve, una Chapi. Una... eso es una FR 80.
1: Oiga, esa Honda está muy bacana. Honda 50R.
2: Eso salió en... como en el 80 y algo. Era la motico para los niños en esa época, supuestamente.
1: La Honda sí, pero para los niños de plata.
2: Pues, obvio. Sí. De hecho, salió paralelo a la Chapi, a la Townie. Salió con la AB80 y la FR80, Honda y Yamaha, respectivamente.
1: AB, en Unicentro, vea, todo esto exhibido ahí para que usted vaya y los pille.
2: Ve, me hizo acordar de la Suzuki AX, que salió por esa época.
1: No sé cuál es, Juan.
2: Ahora, una parecida a la RX de Yamaha.
1: Ah, ok, ya.
2: Pero
1: ya.
2: Era Suzuki.
1: Era así también que hacía bulla.
2: No, era por el mismo estilo, sino que la RX aún sigue vigente es porque era una moto muy veloz.
1: Ok.
2: De muy alto rendimiento.
1: Bueno, Spot, ahí te mandé más foticos y videos también. A ver, Gis Snyder.
13: Muchachos, buenos días, feliz miércoles.
1: ¿Vieron
13: un liguito de semana?
10: Un liguito
13: la buena
10: de semana
13: para todos ustedes.
2: Epa.
1: La AX100 o AX115, dice Juan David.
2: Sí.
1: Que eran una chimba.
2: En esa época.
1: Ajá, mira tú. Mira tú, Don Spot.
2: Me acuerdo porque en esa época...
1: Oiga, qué chimba de carro.
2: Tenía ya unos ahorritos para arrancar con mi primera motico.
1: ¿Vos ya tenías...? Ah, es que... ¿Eso que nos dice un spot? Que usted siempre fue de plata, bro.
2: No, yo a los 14 años monté mi negocio...
10: ¿De
2: con
10: qué?
2: Una miniteca.
10: Ah, una miniteca.
2: Y la que hoy es mi esposa era la que me ayudaba a hacer las minitecas en esa época.
1: ¿En el colegio?
2: Sí, ya estábamos nosotros. Era para fiestas, pues, como de barrio... de pronto fiestas del colegio. Ya luego me asocié con otra persona que tenía muchos equipos y ya la miniteca empezó a salir a otros lugares. Wow. Pero eso era, primero eran dos parlanticos, una computadora de banco, que eran de esas pequeñitas, con un monitorcito como de 8 pulgaditas.
1: Okay.
2: Y con eso salíamos a hacer fiesticas en diferentes lugares. Y nos iba bien.
1: Ah, date play ahí en Spot. Oiga, mira,
10: qué madres carros.
1: Como se levanta la tapa del motor y todo, ¿no?
2: Hay unos que los modifican y les ponen puertas tipo murciélago.
1: Ah, sí, los he pillado.
2: Que yo no sé, le hacen un montón de...
1: ¿He visto unos carros que vale más lo que tiene
2: sí.
1: en gallos que lo que vale el carro? Sí.
2: Les hacen adiciones, les ponen sistemas eléctricos con multiplantas, o sea, cosas...
1: En Bogotá hay una parte que se llama San Andresito de la 38, donde venden mucha cosa para autos. Y allá hacen mucho el tema ese de car audio.
2: Tuning.
1: Y una vez vi un Renault 4, color naranja. El suelo del Renault era en vidrio.
10: Wow. El suelo era en vidrio.
2: El piso era
1: el
2: cristal.
1: El piso, sí, era cristal.
10: De todo, todo.
1: De
10: todo
1: el Renault.
10: Yo nunca me había visto un carro así.
1: No, yo menos. Y wow. más cuando lo vi, un Renault 4, entonces...
10: Es que un Renault 4.
1: Sí, mami, era un...
10: Pues sí, solo que me da risa pensar.
1: Era naranja, tenía... la parte de atrás tenía un sonido, una cosa de locos.
10: Uy,
1: el suelo era así en vidrio, como te digo. Me imagino que eso tiene que ser un tipo de vidrio muy especial. Y aparte, el man lo tenía como con cintas de LED por todo el carro, por debajo. Entonces eso alumbraba... No, eso alumbraba una chimba.
10: Qué locura.
1: Entonces la luz como de abajo también se reflejaba arriba por el tema del vidrio, que era transparente. Y en el techo también le tenía ese techo así como de estrellas.
10: Uy,
1: no sé si lo has visto.
10: Sí.
1: Que parece...
10: Pues lo he visto como en películas y eso, no en la vida real así.
1: Eso vidrio. Sí. O eso se lo he visto, que se lo colocan mucho a las camionetas costosísimas.
10: Aunque sí, lo he visto también, que uno ve videos y les brillan por ahí
1: eso,
10: cositas
1: como estrellitas
10: a la gente famosa.
1: Epa, sí. El man lo tenía así con esa huevonada y el sonido. Y el man ahí explicaba y decía que en todos los arreglos y eso llevaba más de 40 palos.
10: ¿No es mejor comprarse un carro? Bueno, no,
2: ¿sabes
10: sé?
2: Qué, Maribel, te voy a dar un dato. Yo estuve hace un tiempo donde un cliente y el cliente se dedicaba a reconstruir motocicletas.
10: Okay.
2: ¿Ustedes se acuerdan? No sé si de pronto la fresa, la TT500. Una Yamaha que fue icónica porque era muy potente.
1: La
2: que tenía
1: 500, no,
2: tenía bueno. como un recuerdo de que iniciar la moto en empatada con el crán, que era la forma de prender, muchas veces se devolvía con mucha fuerza el crán y
1: ahí te pegaba.
2: No, y le podía lesionar hasta el tobillo o la pantorrilla. Él reconstruye la famosa Calimatic de Yamaha 175, las DT, y las reconstruye desde cero, las vuelve a armar todo original. Y un proyecto de esos que le puede durar al man 2 o 3 meses, normalmente un vehículo de esos reconstruido tal cual y de pronto mejorado puede estar entre los 80 y 90 millones de pesos.
10: Wow.
2: Entonces una moto que en su momento costaba 2 o 3 millones, en su época reconstruida original 100%, con todos los certificados de garantía, él la podía estar vendiendo en el precio. Entonces el man se dedicaba en el año a hacer 2 o 3 proyectos,
1: pero es que,
2: de eso.
1: Pero eso es totalmente diferente en chularlos, bueno.
2: Ah, no, estoy hablando de los que reconstruyen.
1: No, obvio.
2: Que lo tienen
1: sí,
2: como negocio.
1: De eso sí he visto gente que va ahí
2: pues
1: le compra de eres así súper que estén conservados y eso dan un platal.
2: En su época.
1: La XT660 también, que la descontinuaron. Esa también mucha gente la quiere comprar y obviamente cuesta mucho más ahora de lo que costaba cuando salió.
2: En su época, la DT, que fue una de las primeras motos que se comercializó de masiva, igual que la RX, la engallaban, no la enchulaban. La moto no venía con freno de disco, entonces le ponían freno de disco de una Suzuki o de una KMX. después adelante y atrás. O sea, eso no venía con disco y no con tambor. Les ponían freno de disco, les ponían otra vaina que llama acelerador de cuarta, que el recorrido de ese acelerador es un toquecito. Les colocaban pipetas, resonadores o recámaras para que la extrusión del monóxido saliera rápido y la moto alcanzara más revoluciones. Le cambiaban el cilindro y los anillos a una versión superior. ¿Me explico? Si la moto era 125, le ponían cilindro, pistón y anillos de 175. Entonces la moto quedaba con un poco más de potencia. Eso eran los enchules. Le quitaban los stop y las farolas y le ponían stop lineales, cosas así.
1: Sí, pero eso...
2: Pues en esa época a esos vehículos.
1: Pero eso en ese tiempo hacía que las motos perdieran valor.
10: Sí.
2: Se veían muy bonitas porque incluso hasta le cambiaban el color original. Ellas venían blanca, morada, morada, negra, azul. Y las ponían naranjadas.
1: Sí, pero eso le hacía perder valor a la moto.
10: Igualmente hay gente que todavía hoy en día le gusta construir desde cero su moto. No sé si vos la otra vez viste la de mi papá, que él la otra vez vino.
1: No, no la pillé.
10: Él compró y poco a poco ha adquirido piezas así de moto vieja, vieja, vieja. Y digamos le tiene, es que no sé ni siquiera qué tipo de moto es esa, porque no sé mucho de motos, pero la construyó de a poco con partes. Entonces él sabe que pues... Así como para venderla en un valor alto, alto no le va a dar, pero él la tiene como quiere. Entonces al lado dice Marlboro, que es como la marca de cigarrillos, es así súper rockera, súper vieja escuela. Y poco a poco el armado.
1: Muy bacano.
10: Sí.
1: Digamos, la después ya estaba con un amigo que sabe del tema y él me decía, pilla, esa moto tiene placa A o que la placa no sé, A o B, no sé. Cuesta más que la otra y que por tener ese tipo de placa ya eso indicaba que era de tal año, entonces que por ser de ese año la moto podía costar mucho más que la placa B que era de otro año. Okay. Algo así me explicaba él porque yo la verdad poco de ese tema, pero eso es un mercado demasiado, demasiado gigante, pero es más cuando, porque digamos estos carros que usted va a ir a ver a Unicentro obviamente son muy costosos porque tienen placa de originales. De viejos. Pero si usted con un Renault 4 y le mete piso de vidrio, luces y eso, y lo va a vender por 70 millones, pues nadie se los va a dar, ¿sí o no, señor Pérez?
14: Okay. Es verdad, pues muchos de estos carros, obviamente, si están bien engallados y si tienen piezas originales, adquieren un valor en el tiempo y se vuelven unas verdaderas joyas, mientras que otros, pues simplemente abandonan estos carros, pero normalmente el carrito bien cuidado o la moto bien cuidada de un modelo antiguo tiene un valor muy grande en el mercado.
1: Cuesta mucho más y digamos, claro. yo veía mucho antes Enchúlame la Máquina, no sé si ustedes...
14: Be My Right de ¿sí? MTV, de claro, MTV. Era muy bueno. ¿Ustedes lo vieron también? Mariana, ¿lo viste, no?
10: ¿Cómo se llamaba?
14: Pimp My Right.
1: O Enchúlame la Máquina.
14: O Enchúlame la Máquina.
1: Se llamaba así en Latinoamérica.
10: Sí. A mí me encantaba ver todo ese tipo de programas en los que hacían como makeover, entonces que modificaban, me gustaba mucho ver los de casas. Ay, yo era feliz.
1: ¿La de los hermanos? ¿Los gemelos?
10: Me fascinaba.
14: Los gemelos en Discord.
1: Discovery,
14: ¿no?
1: Era,
14: o en National
1: CNC.
10: No, era como en H&M, era algo así, un canal así.
1: Home and Health.
10: Uy, en Home and Health daban programas muy buenos.
1: El de los hermanos, el de los de las peceras también me gustaba.
10: El de los de las peceras. También me gustaba mucho ver Las Bodas Gitanas.
1: Oiga, muy locas, ¿no?
10: El de Las Bodas Gitanas. Las hermanas gitanas que se agarraban durísimo como entre ellas.
1: ¿Sabes? Yo también cuál veía ahí, la serie de Los Enanitos.
10: Uy, sí, la de los enanitos. Y solamente había una grande, una normal.
1: Sí.
10: Una de tamaño
14: de una familia de enanos.
1: Sí,
14: pero era muy todavía nunca está, la vi.
2: Todavía está.
14: Sí, todavía.
1: Muy famosa.
2: Sí, todavía está vigente.
14: Nunca vi esa serie.
1: El que era normal era el pelado.
10: Era el pelado.
1: Que era ojiazul.
10: Ok.
2: Pero ahora sabes que hay una que son una pareja. De poca estatura.
10: Yo también hace mucho no veo televisión.
2: Y muestran la vida de ellos. Ellos se casaron estando en el programa, sí. Y ahora tienen dos hijos y salieron con el mismo problema de nanismo.
1: Claro. Ah, ya sé. Sí,
2: entonces
1: sí.
2: Los muestran en su cotidianidad. Sí. Cuando van al colegio, cuando van a mercar y eran, todo ese tipo de cosas.
1: Son dos bros que ellos eran gemelos, mellizos. Bueno.
10: Enanitos.
1: Pero uno nació con enanismo y el otro nació normal.
2: Normal.
1: Entonces, mostraba más o menos la vida de los dos, de cómo era asistir al colegio para los dos. Entonces, el hermano de estatura normal a veces le tocaba pararse muy duro con los otros porque le hacían mucho bullying al hermano por tener esa discapacidad, por decirlo así.
2: Y hay uno de ellos, el que está en esta serie, que es actor.
14: Ajá.
2: Y entonces casi todas las películas donde tienen enanitos lo llaman a él. Okay. Y a Wii.
14: Miren, ahora, sí, a propósito de lo que ustedes están diciendo, que no ven televisión o los canales de cable, que los veíamos pues cuando no existía, cuando apenas salía Netflix o estos, estas plataformas.
2: No había nada más que ver.
14: No había nada más que ver, eran los de cable que eran los reyes. Pero ahora me estoy viendo en HBO Max una como un reality que se llama 100 cocineros, que es Terry Crews.
1: Muy bueno.
14: Buenísimo, porque 100 cocineros.
2: Yo soy fanático de Alex Guarnaschelli.
14: ¿En serio?
2: De la chef que hace
14: la señora. La señora tiene y hacen unas cosas, una
1: unos
14: comida.
1: Retos.
14: Uy, unos retos increíbles para que lo vean ahí en el HBO.
2: Muy bueno, muy bueno.
14: 100 cocineros.
1: No, o sea, como los de MasterChef de
2: si
1: Telemundo.
2: Les gusta MasterChef. Van a un nivel superior.
14: Exactamente,
2: en
14: este programa. Sí.
1: Estaba viendo en Telemundo MasterChef, es dirigido por este totecito de la colombiana, la de Sin Tetas.
2: ¿Quién? Carolina.
1: No.
14: Ella se llama
2: Andrea.
1: ¿Cómo se me va a olvidar el nombre
14: de la protagonista de Sin Senos No Hay Paraíso?
1: Eso sí.
2: Lo que la Diabla.
1: La que sale con
14: no
1: el
14: la
1: titi,
14: diabla.
1: La que sale con el Titi a veces.
2: Por eso, o sea, no se llama picos. Carolina.
1: No. La que hizo la nueva versión de Nuevo Rico, Nuevo Pobre. No, Nuevo Rico, Nuevo Pobre no. La de Hasta que la
2: Plátano se pare.
1: Sí, que es la de Colombia Autos y esa vuelta.
14: ¿Cómo se llama esa actriz?
1: No, ¿cómo es que es?
14: No es Ana Lucía Domínguez, ¿no?
1: No.
14: Es
1: que ya tienen como 40 y algo de años.
14: Pero
1: y que y salió en una serie de Netflix también donde ella era como la infiltrada, se metía ahí a esa casa.
2: Sí, ella salió en El Capo.
1: Se acostaba con el man.
2: Ella no era la Perris del Capo.
1: No, espérame.
2: Esa fue la que hizo Sin Tetas.
1: No, estoy hablando presentadora de... A ver, ¿cómo se me va a olvidar el nombre de ese totecito? Carmen Villalobos.
14: ¡Ah, claro! Es un bombón esa mujer, Carmen Villalobos.
1: Wanda, hermosa, ¿no? Reinado, gracias.
14: Carmen Villalobos.
1: Cosita bien hecha.
14: Si te pusieran a escoger entre Claudia Bahamón y Carmen Villalobos.
1: Uy, no sé. Uy, Bahamón.
14: Hablando de MasterChef, ¿no?
1: Bahamón
14: es. Lo que pasa es que Bahamón es muy elegante, es una mujer, pero yo no sé, me quedaría. Yo me quedo con Carmen Villalobos.
10: Carmen Villalobos es muy linda.
14: Es muy bonita.
1: Hoy no.
2: Ah, ok, sí, esta era una de las del combo. Porque es que, acuerde que en Sin Tetas había...
1: Bro, no salgo de la casa. No salgo de la casa.
14: Salís.
1: Me vuelvo su esclavo. Lo
10: se
1: que sea,
10: lo que ella le ponga a
14: hacer. Sí.
1: Es que esa sierva es como el vino. Entre más años, más buena se pone.
14: Como Sofía Vergara, por ejemplo.
1: También, sí, señor.
14: Sofía ya como 55 totes. 55 años, ¿no? ¿Cuánto tiene Sofía?
2: Sí,
14: es una mujer... Muy bonita.
1: Oiga,
14: ¿no?
1: me parece muy extraño porque esta sierva de Carmen, recordemos que ella tuvo el problema de... Tenía a su pareja de toda la vida.
14: Sí.
1: Después de mucho tiempo el man empezó a patear con la izquierda. La dejó... O sea, sí, yo me pongo en los zapatos de Carmen siendo una mujer tan top que cualquier man desearía tenerla. Y el man que la tiene se vuelve gay.
14: Pero es verdad que el man...
1: Eso dicen,
14: bro. Eso dicen.
1: No, y mentira, sí, el man salió por ahí con fotos como...
14: Pero no era una

0: Esa mujer en la casa.
1: No, es que hay muchas historias de famosos que tienen mujeres top. Y terminan dejándolas, cambiándolas.
2: Pero miren, sí, hay gente también que se cansa de comer bueno. Sí, hay gente que le
0: pasa. ¿Hoy será?
2: Pues hemos visto muchos ejemplos, ¿no?
1: No, es que se han visto casos de que uno dice, hey, este man con esa pareja, ya. Ajá. Y después, no, que el man infiel. Y que
3: es
1: se
3: que
1: separan.
3: Tristemente, de verdad, uno ve casos que hay gente que está con personas que todo el mundo desearía.
0: Sí.
3: Y no la valoran.
2: Miren, un caso muy, muy famoso es cuando se descubrió que Arnold Schwarzenegger tenía un hijo con la empleada del servicio.
0: Ah, sí, señor.
2: Que él tenía pues su mujer no es que fuera la supermodelo, la persona más bonita del mundo, pero era finalmente su esposa.
1: Era la del proceso.
2: Y lo acompañó, pero él se le pasaba en las noches a la empleada del servicio, se iba para el cuarto de servicio a hacer cositas que de pronto no podía hacer con la mujer. Pérez,
1: ¿viste que ayer estrenaron la nueva temporada de Betty?
2: No sabía.
3: ¿Nueva ayer, temporada ¿sí? de
1: nueva,
3: Betty?
1: Con casi todos los actores.
2: Volvieron casi todos. Sí.
1: O sea, le van a seguir sacando plata a Betty.
2: Después, ¿y lo estrenaron en RCN o en Amazon Prime?
0: Está, a mí la segunda
1: no,
0: de
1: RCN ya.
0: A mí la segunda de Betty Prime. Nada que ver, Juan.
2: ¿Cierto que no?
1: Por eso.
2: No. Ahorita porque dicen que no evolucionaron los personajes, como si se hubieran quedado
3: no
2: ahí.
3: Me la vi.
1: Ahorita va a salir.
3: Pues la primera, pero.
1: Nuevos capítulos ya. Después de la segunda temporada, nuevos capítulos con los mismos.
0: Hay cosas que es mejor dejarlas como fueron hechas.
1: Sí, pero le quieren seguir sacando a Betty.
0: Vea Pedro el Escamoso.
1: No, eso no
0: le sacaron su remake, su nueva versión, que ya Pedrito estaba grande, pero Pedrito resultó ser un modelo ojiazul mono, que es este man,
2: ¿cómo pasaron al chino bogotano, al care indio?
0: ¿Cómo para eso?
1: Que venía del extranjero.
2: Perdón, no es un comentario despectivo.
1: Supuestamente
2: sino que
1: venía del extranjero. Entonces,
2: el peladito care.
0: ¿En qué momento se hizo blanqueamiento de piel?
3: Cambio de ojos.
0: Y pasaron de eso a pasar
2: a un galán, sí.
0: Al que hace de Charlie en La Reina del Flow.
2: Sí, ya, claro, un galán, man, ¿no?
1: Ah, pues que Betty supuestamente tiene hijo
0: con
1: Armand,
0: Eman?
1: Una hija.
0: Eman es repinta.
1: Y la hija igualita a Betty.
2: ¿En serio?
1: No. Ah, eso ahí, pues están tratando de sacarlo.
2: Nunca segundas partes fueron buenas, a excepción de Terminator 2, El Padrino 2.
0: Sí, no.
2: Hay unas cositas.
0: Harry Potter, que
2: es
0: la segunda parte.
2: Sí.
0: Transformers.
2: Pero hay unas que, hay películas que hay que dejarlas quieticas también. O series.
0: Sobre todo novelas, sí.
2: Ajá.
3: Carlos
2: es que
3: Cruz.
1: Eso. Miren, ¿quieren sacarle más a esa olla?
2: Pues ahora está de número uno en Amazon Prime, y no sé si están en RCN, Pa' Quererte. Pa' Seguirte Queriendo, que es la segunda parte de Pa' Quererte.
1: Con los mismos del
2: con Sebastián Martínez.
1: Solo cambiaron una actriz.
2: Exactamente.
1: Y ya.
2: Para Seguirte Queriendo, porque eso fue un éxito
1: en esa época.
2: Sí.
1: Pero trataron de hacer, la verdad, esos remakes o esas construcciones de segundas partes que ya fueron hace mucho tiempo y vuelven.
3: Normalmente no
1: son
3: funcionan.
1: Son complejas.
0: Bueno, pero es que
3: es como, película que yo odié y que me pareció una decepción a la original. Hocus Pocus 2.
1: Ah, sí.
2: Ay, ¿verdad? Eso salió este año, ¿cierto, Ocus Mariana?
1: La de los más.
2: Eso salió el año pasado.
3: No, hace más.
2: Hocus Pocus. Pero la 2.
3: La 2.
2: Esa era la creo que fue el 2021.
1: La de los magos, ¿cierto?
2: Las viejas, unas brujas.
1: La de las brujas, sí.
2: La 1 es un clásico.
3: No, yo creo que Hocus Pocus 2 salió como en 2023.
2: La 1 es un clásico.
0: La película horrible.
3: O sea, la primera, a mí me encanta, es de mis favoritas de Halloween. Esa película me fascina. Pero la 2 ha sido la peor decepción.
2: Es como si sacaran una segunda parte de Matilda. Como que.
1: Pero mira que, por ejemplo.
2: Ya no. Matilda creció una señora
0: haciendo
2: ya.
0: Magia en la universidad.
2: Sí,
1: la gran estafa tiene cuatro partes. La última, que es con mujeres, me pareció que le falta. Pero las tres anteriores habían sido muy buenas.
2: Es que miren, los estudios y pues las productoras de televisión quieren sacarle sangre a sus productos estrella.
1: Estripar hasta que no salga nada.
2: Sí, y sacarle descendencia donde no la hay. Mejor dicho, inventan historias, pero en el caso de Betty, Pedro el Escamoso, sí ha sido un desastre. Porque podían haber hecho una historia muy bonita y continuar con la vida de los personajes, pero no sé, se quedan como ahí.
1: Y es que el escritor que hizo la primera parte no escribió la segunda parte.
2: No, es que Fernando Gaitán ya...
1: Por eso, para tener la continuidad. Ajá. Pero esto es
2: diferente. Donde hubiera sido Fernando Gaitán, tal vez habría sido algo
1: creo
2: mejor.
1: Yo.
2: Pero es que no sé.
1: Pero mira que, por ejemplo, hay películas que sacan varias partes, como Los Indestructibles, que no importa si son buenas o malas, ajá, pero los que...

0: producen, esos son los mismos actores que están ahí. Y reúnen un montón de estrellas que uno dice, Schwarzenegger,
1: super, es que ponen a Jason Statham. Los indestructibles.
2: Indestructible.
1: Los indestructibles nunca han girado en torno a una historia.
3: No, sí. Eso es.
1: Comando especial que los contratan
3: para hacer lo que el ejército
1: hoy no hace. Nos tocó ir al Amazonas al plomo. Vamos a la. La parte donde nos tocó ir a Rusia al plomo. Sí, vamos. Yes.
0: No les importa.
1: Pero nunca ha girado si en torno funciona. De una historia de que la niña creció y se volvió la indestructible número 50.
0: Hablamos que son las partes. A ellos nunca les ha importado si funciona o no. Son los mismos actores que dicen, venga, vamos a hacerla entre nosotros. Silvestre Stallone por una plata, Arnold Schwarzenegger por una plata.
1: En cambio, películas que yo digo que el man que la hizo, es que se me olvida el nombre.
3: Sí.
1: Las de Saw. El man como...
3: James Wan.
1: Como mierdas conecta todo con todo. Cuando saca la primera, usted va y ve por allá la cuarta y todavía tiene referencias de la primera.
0: La décima y todavía tiene rezagos de la primera.
3: Bueno, pues yo les cambio o les hago una pregunta. Película que merecía o serie que merecía una segunda parte y no la hicieron. Que uno dijo, ay, qué bueno una segunda parte de esta película y nunca salió. O no ha salido.
0: Hay que analizar porque hay unas que sí son una parte... Y uno dice, bueno, déjela ahí.
3: Sí.
0: Hay otras que las dejan abiertas como podría y nunca se da la segunda parte.
3: ¿Cuál podría ser? Es que...
2: Como que se me borran las películas.
1: Oye,
2: que
1: sí, eso estoy...
3: Sí, sí, sí. Una segunda parte de una película que uno diga, wow. Porque en estos días estaba viendo a un TikToker calificando películas de acción y decía... Hay dos películas de la saga de Rápidos y Furiosos que valen la pena. La primera, que es un clásico, es la historia de
1: Reto
3: los...
1: ¿Reto Tokio?
3: Sí.
0: No, esa es la segunda.
3: Esa es la segunda, Reto Tokio.
1: No,
3: Reto también es buena.
1: Como la cuarta, quinta.
3: Creo que es la segunda, sí, la segunda o la tercera. Pero dice, la primera y la quinta que es en Brasil. Esas son las mejores de Rápidos y
0: Furiosos. La quinta la repiten casi todos los fines de semana.
3: Brasil,
0: con festivo.
1: Oiga, Pérez, Mariana.
2: A ver.
1: Ciervos. Vayan a YouTube y a Kick para que veamos cómo pasamos de esto a esto.
3: A ver.
1: Yo quiero tener un, ¿cómo se le llama? Un glow up.
2: Un glow up.
1: Es un glow up. Un glow up de glow esa manera, vea. Tin.
3: Este era Pedrito.
1: Pedrito.
3: Chiquito.
2: Pedrito.
1: Pedro el Escamoso 1, Tin.
3: Sí.
2: No.
1: Ah, no, mi hermano.
0: Ese estuvo en, ¿cómo es que se llama?
2: Sí, sí, esa diferencia.
0: Ese reality donde los cambian.
1: En cambio extremo.
0: Eso es un cambio extremo.
2: No.
1: Ese man dice.
2: Que sí.
1: Interestelar 2 hubiera tenido que salir, dice el bro.
2: Sí, gracias. Interestelar es espectacular.
1: Película de 3 horas y media.
3: Bueno, vamos
1: que si
3: entonces.
1: Se parpadea medio segundo ya.
2: Se pierde todo.
1: Ya no sabe por qué el man hizo tal cosa.
3: El origen de DiCaprio. A ver qué.
1: Bueno,
3: yo
1: sí,
3: soy
1: sí,
3: fan. Origen. En otro sueño, en otro sueño.
0: Yo soy
3: no
0: fan de.
1: Me hubiera gustado también Apocalipsis 2.
0: Más de 20 veces.
3: Apocalipto cuando llegan los españoles.
1: Epa,
3: cuando se vuelve el mierdero en América. Sí. Cuando llegan.
0: ¿Cómo se llama?
2: Hablando de Leonardo, la Isla Siniestra.
3: Oh, la segunda. Pero,
2: me hubiera gustado.
0: O El Renacido. Que El Renacido quedó.
3: Pero ahí. Ya porque. Para pelear con otros. O,
0: lo que pasa es que esa fue la película que le dio el Oscar.
3: Sí, sí, sí.
0: Y la actuación del man ahí fue tan buena que decían. Donde saquen otra, ya no es capaz.
3: Ustedes sabían, hay una película que ha pasado desapercibida que creo que se estrena en octubre.
2: ¿Cuál?
3: Que es, había una vez en Hollywood. Once Upon a Time in Hollywood, que es con Brad Pitt, Leonardo DiCaprio, todo, que es de Quentin Tarantino. Pues la segunda parte se va a centrar en el detective, o en, perdón, en el actor, que sería Brad Pitt. Es son las aventuras de o las aventuras de este personaje. Y el director es David Fincher, que es el mismo director del Club de la Pelea, de Seven. Y él va a ser con un guión de Quentin Tarantino. O sea, Quentin Tarantino la escribió y le cedió la dirección a David Fincher. Entonces, pues, había una vez en Hollywood una película que a mucha gente le gustó, a otros no. Pero que le sacaron una segunda parte que nadie esperaba, ¿no?
2: Yo esa no la conozco.
3: No, nunca la viste, Mariana.
2: No.
3: Ahí tiene una historia, es una recreación de la realidad de lo que pasó con la esposa de Roman Polanski, que la mataron en los 70, que la mató Charles Manson y su pandilla. Pero ahí hay una como una idea de lo que le hubiera gustado que hubiera pasado Quentin Tarantino. Entonces cuenta una historia que está basada en hechos reales,
2: okay.
3: La cuenta a su manera y le cambia el final. Y pasan otras historias pues de un actor de Hollywood y recrean un poco el Hollywood de los 70, bla, bla, bla.
0: María, hay una Tarantino que le puede o le podría gustar si tuviera segunda parte.
2: ¿Cuál?
0: Focus.
2: Focus.
3: Con Will Smith.
0: Eso quedó ahí empezado.
2: Sí, me hubiera gustado.
3: Focus, Will Smith y Margot Robbie.
0: Le voy a dar un dato.
3: Mire, ¿ah?
0: Tiene anuncio para finales del 2026.
1: Ese man dice que Distrito 9. Sí.
3: Uy, buena, buena, claro. Es que iban a sacar Distrito 11.
1: Es que eso merece todas las secuelas posibles por haber y por existir Distrito y por todo
3: lo que sea. Distrito 9 le iban a sacar una segunda parte, pero no se pusieron de acuerdo el director y los productores. Lo mismo que están en este momento en un tire y afloje, una pelea por Barbie 2. Recordemos que Barbie fue un taquillazo, eso hizo mucha fuerte plata. Y le propusieron a Margot Robbie y a el actor.
0: Está muy cara ya.
3: No, ah. Ella dijo, venga, ¿sabe qué hicieron? Oiga, es que esto, como una especie de sindicato, se reunieron la directora, el actor, los actores principales y dijeron, bueno, vamos a blindarnos y vamos a pedir una suma. Todos, entre todos, está vamos la plata que vamos a exigirle a Warner.
0: Estaban diciendo eso, que sí. Margot la han convocado a varias películas y que está tan costoso
3: sí.
0: el contrato con ella que la han dejado ahí.
2: Pero es que uno entiende porque esa mujer ya está en un nivel muy grande. Ha hecho, claro, las películas
0: comedia,
2: que ha
0: acción,
2: hecho.
0: Drama, sí. hasta baile ha hecho.
1: Oiga, hablando de todo eso de películas y la vuelta, me imagino que a todos ustedes les encanta el UCM, ¿no?
2: ¿Cuál?
1: El UCM.
3: UCM, pues, sí.
1: Ah. El universo
3: sí, de Marvel. Pues.
2: Sí, ajá. De Marvel. Que sí, también claro. Hay gente que se está preparando para cuando salga.
1: Vea lo que va a salir antes de.
3: A ver.
1: ¿Qué Avengers es esto? Endgame, pero bonus.
3: ¿En bonus? Cines.
1: Sí, señor.
3: Antes para poder ver Doomsday en diciembre.
0: Sí.
1: Vea, ¿de qué va a tratar la vuelta? Vea, revivirá el sacrificio, obviamente, pues de Tony, la batalla final, pero. Incluye minutos extras y material exclusivo para servir como puente narrativo hacia la próxima entrega, Avengers Doomsday.
0: Lo que se grabó y no salió.
3: Esto fue cuando se estrenó en los cines, la gente enloqueció.
2: Uy, la gente.
3: Aplausos. ¿Ustedes lo vieron en cine?
0: Sí.
3: No, es una locura.
0: No cabe res en cine. Ya, es así.
2: Me acuerdo que hay gente que lloraba. Avengers. ¿Qué es eso?
0: No, así es. A corte.
1: Pues lo de tener en inglés.
0: Ah, solo falta meter al Chapulín Colorado.
2: Uy, total.
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0: 24 de septiembre.
1: Le van a sacar más plata.
2: Nos quieren sacar la platica como sea.
3: Esa gente sí que ha sabido hacer plata.
0: Tomen todo mi dinero, chicos. Yo voy a ir a ver esa película.
1: Al Endgame le van a sacar plata.
2: O sea, la vas a ver para estar listo para la próxima Avengers.
0: Obvio.
3: Yo, o sea, vivo impactada de esa gente, como esa viva hacer plata con ese universo.
1: Te iba a contar, amigo Pérez, a los amantes, a los que nos gusta, crecimos con MTV.
2: Sí.
3: Ay, sí.
1: Salió Jackass, la última y nos vamos.
2: La última. Ya, pero ¿salió en los cines o en...?
1: Ya va para acá.
0: Salió pirateada.
2: No, salió pirateada.
0: Lo fijo fue que la vio pirateada.
1: Ya está en cartelera.
0: Y es
1: la despedida de Johnny Knoxville.
0: Hay que apoyar el
2: sí, claro.
1: De su proyecto. Ya cuando usted lo vea, dice: oye, este man ya está entradito en años.
2: Claro, ya, es que ya están grandes.
1: O ya no es el mismo niño que brincaba haciendo piruetas.
2: Y está el gordo, el enano, están todos.
1: Todo el elenco, menos uno que falleció.
2: Ah, sí,
1: que
2: sí,
1: hacen
2: que
1: homenaje a su memoria.
2: Manguera, ¿cómo es? Manguera.
1: Sí.
2: Sí.
1: Y hacen homenaje, Pontius, todos están. Hacen homenaje y dicen que lo que va a ocurrir en esta película es: van a poner pedazos de las otras Jackass que no salieron.
2: Ajá.
1: Que decidieron que no iban en la película. Y van a dar como el cierre a todo esto. De hecho, es muy emotivo porque al final ellos se despiden.
2: Ah, claro.
1: Sí. Entonces le dicen: hey, Johnny, pero si vos siempre decís lo mismo. Dice: pero esta vez sí.
2: Ah, pues.
1: Entonces, a los que les gusta, nos gusta, porque yo soy fan de Jackass. He visto todas las películas. Ya está disponible.
2: Se cierra una era de unos personajes muy irreverentes en su momento.
1: Fueron los primeros irreverentes.
2: Claro, hicieron muchas cosas ahí en MTV.
0: Por acá, Luis Vélez dice que películas que él cree que deberían tener segunda parte son sí o sí Guerra Mundial Z.
2: Ay, la de Brad Pitt, la de zombies. Sí, claro, sí, esa es buena.
0: Y la de Soy Leyenda también.
2: Pero sabes que Michael B. Jordan habló y tenía una idea, porque recuerden que Soy Leyenda tiene dos finales, un final que se vio en cine y un final alternativo donde él queda vivo, donde llega como a un lugar.
1: Sí.
2: Y Michael B. Jordan va a ser como el hijo de Will Smith, y Will Smith ya está confirmado también. Hasta ahora hay planes de grabar la película, la segunda parte de Soy Leyenda.
1: En este momento Will Smith está en dos proyectos cinematográficos.
0: Eso es como la de la Liga de la Justicia, cuando salió, que después sacaron
1: la de Zack Snyder.
0: La otra versión.
1: Que dura como 5 horas.
0: Muy buena.
3: Acá también están diciendo, Camilo dice que una que debería tener segunda parte, que cree que ya la están firmando, es Constante.
2: Constantín. Con Keanu Reeves.
1: Hubo un anuncio.
2: Uy, muy buena.
1: Un anuncio. Sí,
2: película. ¿No la has visto, Mariana?
3: No sé, acá voy a buscar.
1: No, eso es
2: un ángel. Es un
0: Constantín.
2: Cazador
1: de demonios.
2: Cazador de demonios.
3: Y por acá otra que también dicen que debería tener segunda parte, es El Club de la Pelea.
1: También, pero yo creo que sí la tiene.
2: No,
1: o hay una similar al Club de la Pelea.
2: El Club de la Pelea nunca tuvo segunda parte.
3: No, pero
1: yo creo que hay una que es muy similar en la trama.
2: Sí.
1: Porque Constantine anunciaron para este año la segunda parte.
3: Ay,
1: y mostraron unos trailers de lo que estaban grabando. Pero había un derecho de una de las empresas productoras que estaba en conflicto para hacer Constantine, porque tenían otra de las franquicias, que es la de John Wick.
2: Sí.
1: Lo tenían para un proyecto también este año, entonces decían: hey,
2: pero si John Wick ya se murió.
1: No, pero es que la saga.
3: Si John Wick ya no existe.
1: No, porque acuerde que salió.
0: ¿En dónde murió John Wick?
1: En la última.
2: En la cuarta murió John. Pues está ahí tirado como en unas escalas. No, perdón el spoiler para la gente que no lo ha visto.
1: Se supone
2: está tirado
1: que
2: en unas escalas.
1: Pero acuérdese que
0: no es donde él ya va a ir a. Que se da con los de la.
1: Que hay pelea con los de la organización.
2: No, es que hay una pelea en una escalera. Pero dura como 20 minutos.
0: Que mata un montón.
1: Que mata un montón. No, esa fue en la 3.
0: ¿Es la 3 en la que se mocha el dedo?
1: Parabellum.
2: Y la cuarta es en las escalas.
1: La cuarta es cuando va a París y hacen el duelo. Pero después de eso salió otra versión donde actúa John Wick, que es de una de las...
2: Valerina con Ana de Armas. Yo me la vi por la trama. Ana
1: salió Continental.
3: Obviamente.
1: Y en Continental.
0: Muy buena la trama.
2: Sí, buenísima.
1: Y salió Continental, que también actúa...
2: Pero Continental es una serie con que ahí está Mel Gibson.
1: Lo que están haciendo es que sacan películas alternas y muestran lo que había.
0: El universo de John Wick tiene que ser demasiado grande.
2: Pero miren, ¿sabe qué película va a salir y va a estar dividida en dos partes? La resurrección de Cristo. Después de la pasión de Cristo, que fue tan exitosa.
3: Va a estar dividida en dos partes.
2: Exactamente, una la van a estrenar, creo, si no estoy mal, en la Semana Santa 2027. Y como dos meses después, o tres, aparece la segunda parte, la tercera de esta segunda parte, pues.
0: Porque la Pasión de Cristo es muy buena.
2: La Pasión de Cristo, sí.
0: Hizo llorar a mucha gente.
3: Esa escena del demonio, así.
2: Con el niño, con el
3: bebé. Siempre me acuerdo.
2: Es icónica.
1: Mel Gibson es muy buen director.
0: Vea, por acá.
2: ¿Qué más nos dicen?
0: Cristian dice: Spot, que falta meter al Chapulín para los Avengers. Claro. Pero él dice: hey, el Chapulín se dice o que fue más o menos creado bajo el tema de Superman.
2: Sí.
0: Que ese bro de Chespi lo creó pensando en ese personaje de Superman. Vea, por acá Juancho Panza dice que sí, que Carmen Villalobos es una cosita deliciosa, mamacita rica, Carmen. Bien hecha.
3: Muy linda.
0: Jackie también saluda y dice: hola, mis amores, ¿cómo están? Besotes.
2: Hola, Jackie.
0: Ella también me ayudó con lo de Carmen. A ver, ¿qué dice Felipe?
4: Esa. ¿Qué? No solo Carmen, Claudia Amón le pasó lo mismo. Los Mario Bros empezaron a patearle con la izquierda, se volvieron ambidiestros. Hágame el hijo de madre favor, hombre, ese par de cacaitos, hombre.
2: Pero la Simón Brand, que es el esposo, ex esposo de Claudia Bahamón,
0: es que se tenía como señor.
2: No tenían tanta diferencia de edad. Pues hay 10 años, creo yo.
0: Pero ya se veía muy señor para pa Claudita.
2: Recordemos que el man era, es director de videos, sí, muy, muy importante. Es
0: picho en plata.
2: Y recordemos también que antes del lanzamiento del último MasterChef se filtraron unos videos, unas fotos donde Simón Brand estaba con otra mujer que no era Claudia Bahamón. No sé si también pateaba con la izquierda, no tengo ni idea. Pues
0: además, si pateaba, le gustaba de pollo
3: y de carne. Res, y...
2: Sí, suele pasar también, ¿no?
0: A ver, ¿qué dice el karma?
5: ¡Presa, presa!
0: El karma
5: es lo que usted dice, mi papá. El ser humano no lo complace nadie. Usted dice que con Carmen Villalobos no vuelve a salir. Y la tiene y se vuela con Valentón. Así es la vida.
2: Así es.
3: Así es la vida. Yo
5: quiero, también es el tema de vivencia, comunicación, muchas cosas. La vieja puede ser un totesote.
0: Me golpeé.
5: O el man ya tenía su inclinación sexual hacia los hombres.
2: Exactamente.
5: Le llegó el amor de su vida después de estar casado. Así salió del closet muy tarde.
2: Sí, puede pasar, sí.
5: Su familiar o social o lo que sea.
0: Los jugueticos del karma, vea.
2: Uy, qué
1: buenos
3: juguetes. 175.
2: Buenos jugueticos, Karma. Felicitaciones, mi hermano.
0: Vea, John dice: los que no vieron Overhauling o el dúo mecánico, a cualquier santo le rezan. Diego, no, se también.
1: Había otro que llamaba los Pitbull. Que
2: ajá.
0: Vea, Katherine también nos saluda. Hola, Katherine.
2: Hola, Katherine.
0: Por ayudarme con lo de Carmencita. Carmen. A ver, ¿qué hizo Mateo?
6: Ah, por ahí también salió una serie de Harry Potter, creo.
2: No, va a salir en HBO.
0: Serie. ¿Qué, Harry Potter es negro?
6: El primero.
2: El próximo, yo creo que en diciembre va a salir la serie de Harry Potter.
0: Uno de ellos es negrito, si no me acuerdo.
2: Se demora la producción 10 años, entonces están grabando para poder crecer con los actores.
1: Sí, porque que crezcan. La idea.
2: Sí, claro.
0: El Nader dice que una película que a él le pareció que quedó a medias fue la de Frankenstein.
2: Sí, la última de Guillermo del Toro. Sí, muy buena película. Muy buena. Si la no la han visto, está en Netflix. Tremenda película, Frankenstein.
0: Vea, Nilsson dice: DJ Gango.
2: No, bueno, ustedes no sabían.
0: Django. ¿No? Uf, esa se sienta. Esa sienta merecía dos
1: partes. Django, la que es con.
0: ¿La de la rana?
1: No.
0: ¿O cuál?
2: ¿Cuál Django?
1: Django.
2: Django encadenado con Leonardo DiCaprio, con...
0: aquí dice Andrés F.
2: Sí.
7: Eso que usted dice que estrellitas y eso. Es el techo del Rolls Royce, ¿no es?
0: No, eso se lo colocan, güey.
7: O el Bentley, no sé.
1: No, es el Rolls Royce. Y es un
7: que el techo es con diamantes.
1: Sí, señor.
0: Aquí dice Daza.
8: Bueno, días, familia, mi amor.
2: Daza.
8: La familia.
2: Oye.
8: Saludos, mis queridos, para todos ustedes.
2: ¿Cómo vas?
8: La fresa. Señores Pop.
2: Oye.
8: La princesita de la radio.
3: ¿Qué más?
8: La Mari Mejía. Y el señor Spot. Bendiciones para todos ustedes.
0: El señor Pérez que repitió Spot y qué vergüenza.
8: Feliz cumpleaños tú, mi.
2: ¡Ey! ¡Feliz cumpleaños, papá!
0: ¡Escucha!
8: Un 26 de agosto del año 84 nació un niñito en Medellín. Oiga, ya las doy de las sagas. Ya creo que hicieran la cuarta parte de Volver al Futuro.
2: Ah.
3: Uy, películas.
8: Estoy esperando desde años.
0: Desde que era niño, diga.
2: Desde que era niño, pero.
8: Feliz día pues para todos.
2: ¡Ey, feliz cumpleaños, mi hermano!
0: ¡Ey, ya está!

0: cabina, muchachos.
1: Sí.
2: Ahí.
3: Sigue la cumpla feliz, muy feliz.
0: Ey, Daza, feliz cumpleaños.
2: Daza, feliz cumpleaños, hermano. Que celebres con tus seres queridos.
0: De cumpleaños nos puedes hacer una donación al 399.
2: Ey, no. Que nos mande el Nequi para hacerle donaciones.
1: ¿Un año más o un año menos?
2: Un año más.
4: Un año más,
2: sí, señor.
4: ¿Cómo así?
0: Un año más de experiencia.
1: Desde cualquier perspectiva,
0: un año más de experiencia, pero
2: un año más de vida, de experiencia y de
4: disfrutar.
0: La buena, Dios lo bendiga, mi papacho.
2: Volver al futuro es complicado porque Michael J. Fox, recuerden que sufre de Parkinson.
1: No, y el man ni siquiera.
0: Hay que volver es al pasado, bro.
2: Sí, tendrían que hacer un remake y no creo, no sé si la gente lo acepta.
0: Wiki dice, uy, parce, ¿sabes cuál? Gigantes de Acero 2.
2: Ay, sí.
1: Eso quedó en
2: el aire. Hugh Jackman, ¿no? El protagonista de Gigantes de Acero. ¿La viste, Mariana?
4: No.
2: Que es la pelea de robots. Peleas de robots.
1: De hecho, ya las están haciendo
0: en la vida. El man de Wolverine era el que.
2: Ajá. Él era un entrenador de un robot.
4: Okay.
2: Ya Gigantes las están de Acero, haciendo. Muy bonita, una historia bonita.
0: Uy, Mari, mírela.
2: Mari,
1: buena.
0: Cuando dice, por ahí vi algo sobre que vuelve la momia con los mismos personajes.
2: Ah,
0: o algo así.
2: Sí, que sería la cuarta parte.
4: Sí,
2: Brendan Fraser, ahí estaba
0: Luis Vélez dice, uy, no, buena. Pérez. La serie de Harry Potter, mera caspa, dice que el profesor Snape es negro. Eso hace que se pierda todo el respeto.
2: Ese sí. Ha sido un casting muy comentado y muy polémico.
4: Pero es que fue como en su momento La Sirenita.
0: Que le fue horrible.
2: No, esa, pero la Blancanieves, que era más bonita.
0: Que le fue horrible.
2: La madrastra.
1: La reina.
2: Sí, claro, la reina era más bonita.
4: Uy, sí.
2: Blancanieves, pues, no sé.
0: Mejor escuchemos a ver qué dice Milito.
5: Desamacha, buenos días, ¿cómo amanece?
0: Hey, Milito.
5: Diana, ¿cómo estás? Spot.
6: Oye.
5: ¿Qué va, mijo?
6: Oye.
5: Hermano. Querido hermano. Morenito Pérez. Un abrazo, Pérez. Esto te amo, te amo.
0: ¿Qué?
4: Nos amamos, está diciendo.
5: Palomares Magic, ¿qué te dice?
0: ¿Cómo va?
5: Una película que me parece muy chico, no sé si, porque ya se comenzó esa ola, no sé si tenga, pero sería muy bueno que hubiera una segunda parte, sería
2: ¿cuál?
5: Bendecido y ames a los...
2: ¿Cuál película? Es que no...
4: Es que no se escucha bien.
2: No se escuchó bien la película de Milito, la que quería.
0: Milito, repita la vuelta.
2: Repetí,
0: repitis,
2: Milito, o escribí cuál repitis. Es la película.
0: A ver, ¿qué dice Alejo?
7: Hey, muchachos, la vendedora de Rosa.
2: Ah, es la segunda. Sí.
1: Oh, ya mucho está muerto.
0: A ver, ¿qué dice Felipe?
8: Hey, muchachos, muy buenos días. ¿Cómo amanecieron? ¿Todo bien?
2: ¿Qué más?
8: Hey, ¿ves? Así, esa vida se llama Carmen Villalobos. Eso me da cosa. Y sabe que en la serie de Netflix que usted dijo, capítulo 7, ay, parce, ahí sale mostrando chichis tan bonitas, weón.
2: Oye, no sabía. Capítulo 7 de la...
4: Ah, que ahorita Pérez va a llegar a buscar eso.
2: De Sin Senos. Pero ¿cuál temporada?
0: No.
2: ¿Cuál? ¿Cuál serie?
4: Él dijo que una serie
2: de... La de... Una que está... ¿Cómo se llama?
4: ¿Cuál serie es?
2: Una que salió hace...
0: Se llama La Huésped.
2: La Huésped.
4: La Huésped.
2: Sí.
0: Me encantó el drama de esa película.
2: ¿Te gustó?
0: De esa serie.
4: El drama.
2: Ahí está, la protagonista es Laura. Sí, no me acuerdo el apellido de ella.
0: Laura. Está,
2: que está. Carmen Villalobos termina acostándose hasta con el perro y el gato. ¿Cierto?
0: Bueno, ahí. Es que no me recuerden que me devuelvo.
2: La voy a ver. Capítulo 7 de Huésped.
0: Uy, no, es que. Villalobos es una cosa deliciosa. Lo que pasa es que no, es que para que le hago spoiler. Pero.
4: Ay, no he visto eso.
0: No. Pero muestra muchas escenas así.
2: Muestran escenas eróticas,
0: sí.
2: Subiditas de tono.
0: Pues no sé eso, ¿no? Porque
2: No.
0: Pero. Villalobos.
2: Pero sí son insinuantes.
0: Villalobos, todo lo rico para usted, amor. Cuando seamos muy famosos.
2: Sí.
0: Voy a hacer la de todos etiqueten a Villalobos en esta publicación para que salga conmigo.
2: ¿Ah, sí?
0: Pero no salir de pareja, sino
2: ok, porque serías como una especie de colágeno para Carmen Villalobos. ¿Cuántos años tiene Carmen Villalobos?
0: 40 y alguito.
2: Sí, a ver, miremos a cuántos ver, tiene
0: años.
2: Carmen.
0: Ajá. 43 añitos, no.
2: Ah, bueno, ya habrían 10 años.
0: Sí, 11 añitos, sí.
2: 11 añitos. Ah, bueno, no, está bien.
0: Estamos melos.
2: Melos, sí, sí, puede ser todavía el.
0: Pero no, es más como para ir a cine. A jugar, no sé, algo así.
2: ¿A jugar bolos? Okay. ¿Qué, no, qué harías con Villalobos?
0: A eso de los brinca-brinca, los.
2: ¿Cómo se llama? Ya.
0: Que en Monterrey, no, en el Molino, si lo que
2: en los Molinos hay.
4: Sí,
0: epa,
2: o sea, con eso, saldrías con Carmen Villalobos a brincar.
0: Sí.
2: Okay.
1: Hay uno
0: no
1: que
0: pregunten
1: se llama
0: por qué.
1: Summit, que solo
2: ah, Summit también allí
1: por el lado de Macro.
2: Sí.
0: No pregunten por qué. Entre menos sepan, más viven, bueno. Vea por acá. Aaron dice: buenos días, mesa de Be More.
2: Aaron, ¿cómo vas?
0: Saludos, señorita Mari Spot, señor Pérez y Fresa. Saludos y hermoso ombliguito de semana.
2: Bueno, hablando de Aaron y de México, una película que les gustaría y que le han propuesto a Eugenio Derbez es No se aceptan devoluciones 2.
1: Uy,
2: pero.
1: La película.
2: Él dice: pero.
1: Toca
2: pues,
1: fibras.
4: Toca sí, claro. Muchas fibras.
2: Ese pero, tipo.
0: ¿Cómo la hace uno?
1: Que le devuelvan la niña
2: otra vez. Otra historia.
4: Que le redevuelvan.
2: Pero
4: él
2: dice
4: niña.
2: Que no. Que para sacar por dinero no lo haría.
1: No,
2: pero
1: igual ya quedó.
2: Ya se forró en plata.
0: No,
2: Eugenio Derbez. ¿Ah?
0: Yo conocí a Eugenio por esa película.
2: Claro.
0: O sea, antes de que yo supiera que él era
2: pero
0: el que
2: ustedes,
0: doblaba la voz de
2: ustedes no conocen la historia de la película. Lo que pasó. Miren, Eugenio tenía esa idea y tenía ese guión guardado mucho tiempo. Y fue a Televisa. Porque Televisa también hace cine en México.
1: Igual que Telemundo.
2: En Estados Unidos. Y les dijo, tengo esta idea. Y Televisa les dijo, no, ahora no hay forma, no nos llames. No. Nosotros te llamamos.
4: Ahora no hay manera.
1: Mono que nosotros le llamamos.
2: El tipo insistió y se fue para Estados Unidos, para una distribuidora, una productora muy pequeña. Y sacó la película. Y el resto es historia porque se convirtió en una película
1: icónica.
2: La película latina más taquillera en la historia de Estados Unidos, una millonada.
4: Película, mejor la chillada que me pegué con una película.
2: Y además las regalías por los derechos porque han versionado esta película en Francia, en Alemania, en Brasil, en España, en Estados Unidos, en todos lados han versionado, no se aceptan devoluciones.
1: ¿Sabe cuál es la serie que más países ha versionado?
2: ¿Cuál?
1: El Chavo.
4: El Chavo.
1: Salió hasta en chino.
2: ¿Ah? Bueno, que le han cambiado el idioma. Pues
1: que la han puesto en diferentes países, en diferentes
0: ¿pero
1: idiomas.
0: Remake?
2: No.
0: Cambiar el idioma.
2: El idioma. Que más se ha transmitido.
1: Fue la primera que logró esto.
2: Sí.
1: Traspasar el mundo entero. De hecho.
0: Pero no sé, yo siendo chino viendo el Chavo, como que no encontraría
4: sentido.
2: Pero fue exitoso. En Brasil fue un fenómeno.
1: Muy bien.
2: En Brasil ha habido es que dos fenómenos mexicanos, RBD y el Chavo del Ocho.
0: Pero es que Brasil comparte muchas cosas con nosotros.
2: Sí, pero los hacía, por ejemplo, uno en Japón viendo el Chavo.
0: Pues no me imagino una vecindad en Asia, no sé si existan.
4: No
0: empecemos
4: creo.
0: Por ahí.
2: Pero
1: funcionó en un montón
0: por el tema de
1: países.
0: La reducción de espacios y las bonadas que ellos tienen, que allá puedes vivir en un cuartico de 3x3, divinamente con cama plegable y todo es pegado a las paredes para que usted sea más práctico y la vuelta.
2: ¿Sabe?
0: En Japón y todas las vueltas.
1: Pero no es así la realidad como uno
0: eso
1: se la
0: imagina. Eso le muestran a uno, ¿no?
1: Sí, pero no es así
2: pero
1: la realidad.
2: Pero ve que lo cultural a veces permea, así uno no tenga nada que ver con esa cultura, termina permeándolo y conmoviéndolo, conectándose con eso. En Uzbekistán, la telenovela número uno en su historia se llama Pasión de Gavilanes. Y uno ¿qué? Dice, Uzbekistán, pero ¿qué? ¿Cómo
4: en
2: diablos?
4: Uzbekistán.
2: En Uzbekistán, Pasión de Gavilanes.
0: Así.
2: ¿Quién es ese?
0: ¡Cumbia!
2: Y es una historia muy de nosotros, pues obviamente, sí. Muy, muy latinoamericana.
4: Pero entonces, acá estaba buscando que cuál ha sido la producción más traducida y dice que no fue El Chavo, sino The Chosen, que son Los Elegidos.
2: Ah, pero recientemente. The Chosen es recientemente.
4: Sí. Hablando en todos los tiempos.
2: Ah, ok.
4: O sea, en todos
2: The
4: los
2: Chosen
4: tiempos,
2: es muy nueva.
4: Ajá. Es muy nueva, pero a pesar de eso ha sido traducida a 125 idiomas.
1: Sino que en la
4: y
1: época.
4: El Chavo ha sido traducida a más de 50.
1: Sí, wow. Sino que en la época. Que el Chavo logró esto
2: en los 70,
1: nadie había llegado
2: 70, 80.
1: No, ahora ya todo sale a muchos.
0: Manuelita
1: países.
0: Dice: buenos días, mis preciosos. Manuelita, ¿usted por qué tan perdida, amor? Ella dice: como siempre, un beso para la calva de mi Spot. Qué rico, más películas como El Laberinto del Fauno.
2: Ah, de Guillermo del Toro.
0: Ella dice: sí, aquí el Chavo tremendo. Se llama El Chávez.
2: El Chávez,
0: Don Ramón es Seu Madruga. Y todos los nombres cambian, son muy charros, sí, y las voces, pues, obviamente ni qué decir.
1: Claro, pero por ejemplo, yo vi una vez en japonés. Uno ahí no sabía. No se imaginaba porque ya la conoce, pero. No,
2: ustedes saben cuál fue el primer.
6: No Obarai Shiri.
2: Ah, ese es.
0: En japonés, vean.
6: Hatsino Chapo.
2: Wow.
0: Envía Jackie.
1: ¿Vio?
0: El profesor Girafal. Ah, no, ese es Ron Ramón.
9: Boku ni Date.
1: Ramón Sanjaneo.
9: Ramón Sanjaneo.
0: ¿Está en otro?
9: Y a Betsy.
0: Ñoño, ñoño.
1: Ñoño.
9: No, papi.
0: De la Chilindrina.
1: Papi, temón eso.
0: Ramón Sanjaneo.
4: Parece un anime.
0: Porque sí, me los imaginé tirando como superpoderes.
4: Sí.
0: Ramón Sanjaneo.
2: Oiga, ¿ustedes cuál creen que fue el primer colombiano, artista colombiano, que publicó un álbum en Japón?
0: Balvin.
2: Y que hizo una gira.
1: Balvin. Sí, Balvin, yo creo que es Balvin.
4: ¿Quién fue? ¿Quién?
2: El primero, no, Balvin estuvo. El primer colombiano que publicó un álbum en Japón.
0: Juanes.
2: Y llevó su música allá.
1: Eso está entre, ajá, Carlos Vives y Juanes.
2: No, está más por Carlos Vives, pero no es Carlos Vives.
4: Silvestre, ya sé, no.
0: Silverstein, no.
4: Ay, no, más por el lado de Carlos Vives.
2: Cuando el mundo no era tan globalizado, no había, pues, todo lo que pasa hoy.
1: Bueno, ahora es mucho más fácil, ¿no?
2: Por allá. Sí. Pues se publicó un álbum. Puede que no haya tenido el éxito, pues, obviamente que. Pero salió a la venta.
0: Era de vallenato, ¿sí o qué?
2: Sí, señor.
0: Sí.
2: Póngame uno de esos canciones del man. Espere. Cualquiera de ellas.
0: No, es que no me acuerdo cuál era, pero yo me acuerdo que era
2: vallenatos.
0: Pero me acuerdo.
1: ¡Mucho gusto!
0: Eso, que me acuerdo que era vallenato porque sí, muchos japonesitos tocándolo. O cantándolo.
2: Ajá.
0: ¿Cómo se llamaban?
2: Diomedes Díaz. El primer colombiano que publicó un álbum en Japón. Pues gracias a Sony Music en su momento. No sé cuánto vendió, si fue exitoso, ¿no? Pero el tipo estuvo de gira, pues promocionando su música. Y estuvo durante un tiempo queriendo internacionalizar el vallenato. Lo que pasa es que era otra época, ¿no?
0: Sí, sí. ¡Que viva los mongólicos! Ah, no era ese, qué pena.
4: ¡Que viva los mongólicos! El man es demasiado increíble.
2: Imagínese.
10: No fue por falta de hechizo, porque casi se lo borro.
11: Dios la bendiga, mi amor. La mantenga siempre así hermosa. No se preocupe porque no vea, pero para lo que hay que ver hoy en día, mejor está uno ciego. ¿Oyó?
2: ¡Qué personaje, Dios mío!
10: Dios sabe que yo tengo mi conciencia limpia, yo soy incapaz de esas vagabundinas.
2: Vagabundinas.
4: Vagabundinas.
10: Soy incapaz de esas vagabundinas porque yo jamás.
1: Pero venga, hombre,
10: ¿para qué van a pelear a golpear?
0: Es que
10: me dejó a mí.
0: Es que mi primera batalla. Voy a mi primera batalla de farmear ahora y me toca con Diomedes.
1: No. Oiga, pero se ha vuelto viral esa joda.
2: Sí.
0: El farming.
1: De videos.
2: Que farmear, claro, obvio.
1: Y un man decía en una publicación: es que estos pelados están huevados en vez de estar blugineando.
2: Miren, ustedes, Rosalía, ahorita les muestro fotos. Rosalía estuvo en un parque de la Ciudad de México con la novia. Ah, recordemos que Rosalía ahora ya tiene novia, ¿no?
1: Ah.
2: Y estuvo en una batalla de...
0: ¿De farming?
2: Como espectadora. Estuvo ahí mirando.
4: Estaba viviendo.
2: Sí. Y Sam Smith, el cantante inglés que estuvo de gira la semana pasada en México, en unos conciertos
4: íntimos,
2: hizo una publicidad para una taquería que, mejor dicho, pero el man sacó un video, voy a mirar, si aquí lo tengo para que lo veamos.
4: La música es...
2: Obviamente el man es abiertamente gay, ¿no?
0: Eso te iba a decir, el man sí es gay, ¿no?
4: Obvio.
2: Sí. No es gay, es una señora en todo el sentido de la palabra. ¿Ah?
0: Yo ayer le decía a Pérez que Marilyn Manson era uno de los manes que usaba mallas, tacones...
4: Y no.
0: Bodies.
1: No, y se maquillaba y todo.
0: O sea, el man parecía una polla en el escenario.
1: Una drag queen.
4: Sí.
0: Y el man siempre lo vieron con totecitos.
1: Por eso, él parecía una drag queen.
0: Epa, y el man, por eso yo tenía dudas de Sam, pensé que era más un personaje.
4: No.
2: Sam
0: es porque la música encima es demasiado chimba y tiene una voz.
2: No, incluso Hazel Eyes, su nuevo álbum, que es un álbum como muy conceptual y poco comercial, se lo dedicó a su novio o a su marido, pues.
0: Ah, no, eso es todo.
2: Es un álbum que salió hace muy poquito. Y es un álbum más de baladas y tiene country, canciones un poco más acústicas. Y es dedicada a su esposo o a su novio, pues no sé si se casó. Y miren el comercial o la publicidad que le hizo, pero no paga. Sino que supuestamente lo hizo de bacanería. No sé si la taquería le pagó a Sam Smith, porque no sabemos qué hay detrás, ¿no? Pero él aprovechó su estadía en México para promocionar los tacos que le encantan. Y ya vamos a ver.
4: Pero sí, Sam Smith es abiertamente gay, incluso sí. Fue novio de el protagonista de 13 razones por qué, de la serie en la que la chica se suicida.
2: Sí. Ah, el man es gay. El protagonista de 13 razones es gay.
4: Pues uno de los actores. Uno de los actores de la serie, creo que era el actor el que era malo. Fueron novios, fueron pareja.
0: Venga, vemos a este señor. Bueno, a esta señora. A ella.
12: Hey everyone, we are in Mexico City right now, one of my favorite cities in the world, and I'm going to take you to try some tacos. I'm so excited.
4: Valendo.
12: Look at that, that's called trompo over here. It looks good. Hola, can we get trompo?
13: Especiales. Perfect.
12: Gracias. I'm so excited to try this trompo over here. It looks like an elephant's foot.
2: Yeah.
12: Hiya. First of all, I love the colors. I'm out of breath, the altitude. Fuck, gracias. Oh, delish. This is the most spicy. And it goes down.
13: Thank you.
12: Love these little jars. So cute. And also, I just have to say, a good logo really goes a long way with me. And this upside down cow in a taco, that's a tattoo I think I need to get. I just love the colorings in here. I'm just such a sucker for diner style. Just feels like very quintessentially Mexico City. No fusses. This is the spiciest. Es lethal.
4: Pero como dice,
2: analiza
4: el comportamiento de Sam Smith, eres re gay.
2: Sí, claro.
4: Y en los shows.
0: Yo solo lo había visto en los shows.
4: Por eso en los shows también a veces él se ve.
0: Pero lo que te digo, yo miraba a Marilyn y no pensaría que Man es re gay.
2: No, pero Marilyn Manson, pero no.
0: En tacones. En tacones con mallas.
2: Y maquillado. Pero es como más un performance, creo yo.
4: Dios mío, yo quiero tacos.
2: Vea esos tacos de este man. ¿Saben qué pasó? Esa taquería le están haciendo fila en este momento. O sea, hay una fila porque allá estuvo en estos días Harry Styles también. Entonces, obviamente.
1: Le está haciendo a la amiga Mari.
2: Vea, si Mari ya, que manden tacos aquí.
4: Manden alguito. Ay, nada,
2: los tacos de Envigado, ¿cuáles son?
4: Tacos güey. O manden pez postre, que me tengo antojada de probarlo.
1: Ayer salió otra publicidad nueva de ellos.
13: I want you to try it. I'm a generous pig here.
2: ¿Ustedes creen, Fresa, vos crees que esto fue iniciativa de él o pago?
1: Él está mostrando la experiencia de comer.
0: No es iniciativa de él. No tienen para pagarle a ese bro.
2: No le dan. ¿Cierto que no? Tienen que cerrar la taquería. Tienen que venderla. Es que el man es. Y es que no solamente para la gente que está en México, sino a nivel internacional.
12: Piggies, that was amazing. I have to say, one of the best tacos I've ever had in my life. Hello, Piggies. The trompo, delicious. I could have had 5.
2: Taquería Orinoco.
12: Mexico City here was a piggy dream. Served.
2: ¿Y saben qué? Están haciendo.
12: Hey everyone.
2: Están haciendo en este momento fila en esa taquería. No da abasto la taquería Orinoco.
0: Oiga, qué chimba uno. Una publicidad.
2: O sea, este man hizo un Tulio Zuluagazo. Hizo un Tulio Zuluaga, una recomendación y la taquería se llenó.
4: La gente se volvió loca.
2: Aunque ya era famosa antes de Sam Smith. Recuerdo que ya, pues, ya muchos famosos han ido a esta taquería.
4: Wow.
0: Oiga, les iba a decir que ya venimos a contarles, ¿vieron lo que le pasó a Tini con su señor padre?
2: No.
4: No he visto.
0: Son de esas cosas que uno dice, de todo el fucking mundo me lo espero.
4: Sí, menos de
0: mi señor padre.
2: Pero bueno, sí, me vas a dar pie para contar enseguida otras historias. ¿Y saben quién está en Pereira?
0: Porque bueno, dicen que las mayores traiciones siempre vienen de la familia.
2: Algunas veces sí. ¿Saben quién está en Pereira? Que circularon unos videos la semana pasada que era ella o no era ella.
4: ¿Quién?
2: Caliuchis, ya les contamos.
0: Ya venimos.

0: minutos de la mañana en este miércoles con la alarma podcast. Va por acá. El señor Diego Rojas dice: hey, Bimor, muy buenos días. Pero si en Bimor pusieron un J Grone, ¿por qué en Harry Potter no pueden colocar uno? ¿Para eso hay plata o qué?
1: Sí, puede ser, sí, está bien.
0: Él también dice, parce, yo pillé una vez en una entrevista de Eugenio donde decían que no descartaban hacer la segunda parte de No se aceptan devoluciones, que diciendo que podía ser una gemela secreta de la sierva que murió.
2: Que a veces
0: pues que murió en la película, ¿no?
2: A veces cuando ya le intentan meter como,
0: sí, como que
2: una historia muy rebuscada la dañan,
0: sí,
2: ¿no? Es mejor que la dejen quieta, que hagan otra película, sí, con otro concepto, pero eso ya muy rebuscado la daña.
0: Oiga, Spot, te voy a enviar un link para que veamos lo que pasó con esta sierva de Tini y su señor padre. Parce, yo leyendo esto, yo decía, uy, bro, yo el que menos esperaría una traición sería de mi señora madre o mi señor padre.
2: La verdad, por...
1: Fresa,
2: por...
1: pero no es la primera vez que ocurre esto.
0: Sí.
1: Es lo más, es más común de lo que uno piensa. Y
2: muy
1: ocurre
2: triste
1: también en nuestro...
3: Mire para acá, para continente. La casa.
0: Vea.
3: Para el frente.
0: Póngale cuidado. Tini, tras finalizar el vínculo profesional con su señor padre como representante...
1: Hasta hace poco era el manager.
0: Sí, señor. Okay. Alejandro Stoessel.
1: Uh-huh. Sí.
0: Se llama el bro. Tini le había encargado como a su equipo que hicieran una auditoría de 15 años de su carrera.
1: 15 años
0: que
1: atrás.
0: Que miraran 15 años atrás qué era lo que había
1: Tini,
0: pasado.
1: Tini tiene por ahí 30 años o cuánto.
0: Venga,
1: tiene.
0: Le digo cuántos años.
2: La sierva está muy jovencita.
1: Está joven.
0: La 29 años.
1: Ah, bueno.
2: Una niña.
1: O sea que desde más o menos desde los 14.
0: Sí, señor.
1: Hizo la auditoría.
0: Que estaba en Disney ya.
1: En, ¿cómo
2: Violeta
1: se llama? Violeta, el personaje Violeta, sí.
0: Sí, señor. Pues vea, la sierva descubrió varias cositas. Dale Netza ahí, vea. Tini sí pone bajo la lupa 15 años de su carrera tras finalizar el vínculo profesional pues con su señor padre. Tini solicitó una auditoría para revisar cómo fueron administrados sus ingresos, contratos y derechos durante los últimos 15 años. Vea, ¿qué se ha encontrado o qué encontraron? Tini no tendría participación en algunas sociedades vinculadas a los ingresos de su carrera.
1: No.
0: Busca conocer en detalle cómo se administraron sus ganancias. La artista pretende reorganizar la estructura y tener mayor control sobre su patrimonio.
1: No. Es que los...
0: ¿Ah? ¿Qué es lo que pasó, vea? Más o menos se dice que revisando... Y bueno, recordemos que un artista de estas ya se vuelve una marca.
1: Pero total.
0: Y más de... la sierva tiene como 10, 11 empresas bajo su marca. Y se dio cuenta que esas hay 6 que no pertenecen a ella, sino están a nombre del papá.
2: Empresas que ella construyó.
1: Pues con la plata de ella, porque
0: el papá era el manager. Entonces el papá era el que decía, bueno, amor, estos 2 millones de dólares los vamos a mandar allá, estos no sé qué. Pero la sierva decía que ella, obviamente, el papá pues era el cucho, además era el manager.
1: Uh-huh.
0: El man tenía vía libre para disponer del dinero de ella y de sus empresas como él quisiera. El tema es que ella dice que se le empezó a perder dinero. Pues cuando estaban a la contadora le decía, venga amor, pero hacen falta parjoncito acá, ¿qué será? Y ella, no,
3: yo ¿dónde
0: no
3: estarán? Creo, debajo del colchón.
0: Pues lo último que la sierva pensaba era que fuera
2: su
0: el
2: papá.
0: Cucho.
1: Claro, ¿y qué se va a preocupar ella? Ella está preocupada es por brindar un buen show, por una gira, por grabar sus canciones.
2: Eso. Por eso le delegaba
1: de temas
2: la
1: económicos,
2: a su papá.
1: ¿No?
0: Sí. Entonces ella solo le dicen, Tini, ¿tenés concierto en tal lado? Ah, bueno, hay que ir. Ella ni siquiera negociaba cuánto se cobraba, había nada. El que se encargaba de todo era su equipo y su señor padre, que era el que lideraba el equipo. Pero tras esta auditoría, porque empezó con un tema de plata,
1: sí,
0: que despertó la alarma, donde se perdió un dinero, el papá no le supo justificar a Tini qué fue lo que pasó.
2: Y ella ahí sospechó.
0: Ella terminó su carrera, terminó lazos de negocios con el señor papá, y le dijo a su equipo, vamos a hacer una auditoría, pero voy a revisar 15 años atrás.
1: Uy.
0: Revisando la vuelta se dieron cuenta que sí, hay movimientos de dinero, de shows de ella... de series, de todo lo que ha hecho la sierva, que van a ciertas empresas que ella pensaba que eran de ella, pero mentira, son 6 empresas que están a nombre del cucho.
1: O sea, este concierto, consígneme la plata en este, lo va a facturar a nombre de esta empresa y se lleva la platica para esas cuentas.
0: ¿Sabes cuál es el tema? Que se dice que ya la relación familiar entre ellos ya está rota porque la empresa tras la auditoría le dijeron, no, no, lo legal aquí que se puede hacer o que se debe hacer o que se tienen que hacer es que su señor padre pague cárcel.
2: Ay, hijo de pucha.
0: Entonces,
1: ¿en serio?
0: Sí, señor. Entonces están mirando porque ella es la que tiene que dar el chulito. Sí, si ella acepta los términos de su equipo, sus abogados y todo, el papá puede pagar hasta 6 años de prisión.
1: O sea, estafa, robo,
0: por desfalco de empresas relacionadas con la marca Tini.
2: Ay, hijo de pucha.
0: Tremendo. Entonces están esperando, los abogados dicen que ya tienen pruebas, ya tienen todo. Están esperando es que Tini haga el chulito, firme la vuelta y el cucho se va a pagar cana.
1: Mire, a propósito de adolescentes, porque a Tini la estafaron, la empezaron a tumbar cuando era una niña, ¿no? Cuando era una adolescente. Niña.
0: Sí, señor.
1: Hay casos muy famosos de adolescentes o niños que fueron timados o tumbados por sus propios padres. Luis Miguel, su padre, Luisito Rey, gestionó parte de su carrera, era el manager. Ajá. Y de forma despótica desvió millones de dólares a cuentas extranjeras a nombre de él, evadió impuestos a nombre del cantante y ocultó ganancias reales de sus giras. Bueno. O sea, le decía a Luis Miguel, mire, nos ganamos 10 millones de dólares y eran 20. Entonces se embolsillaba 10 y le quedaban a Luis Miguel otros 10. Ajá. Y pues esto dejó al artista prácticamente en la quiebra y con unas deudas fiscales increíbles antes de romper los lazos definitivamente. Recordemos que él se separó de la mamá de Luis Miguel, se perdió, se fue a vivir al exterior, es un misterio lo que pasó con ella, pero Luisito Rey le robó mucho dinero a su hijo. Otro caso famoso, Jamie Spears, el papá de Britney Spears, controló la vida de la cantante hasta hace poquitos años, como sí, hasta los 35 años, y de cierta manera dilapidó o tuvo la tutela legal de una fortuna de más de 60 millones de dólares durante 13 años.
0: Que de hecho al man lo culpan por el deterioro de la carrera de la sierva. Sí.
1: Deterioro mental,
2: por el
1: la
2: daño
1: salud,
2: psicológico sí, que todo le generó eso, a ella. Claro.
1: Ella, por ejemplo.
0: ¿Por qué man era una gononea con ella?
1: Total. Britney Spears decía, pa. ¿Será que puedo comer una hamburguesa? No, hoy no puede.
0: Oiga, ¿y la
1: o sea,
0: hermana,
1: pero ya con hijos, grande, ¿no?
0: La hermana que también era famosita, que salía en Soy 101, en la serie.
2: Sí.
0: Ella era la hermana de
1: Britney. La hermana de Britney, ella sí se desmarcó del papá. Ah. Para que no

0: ¿Sabes quién tiene un sueldo millonario?
1: Estoy ganándome 100 millones, pero esa vaina no me alcanza. Me voy a subir 200 millones.
2: No,
1: o sea, yo mismo. La junta directiva soy yo mismo. Entonces,
2: la junta directiva soy yo.
1: Aprueba. Andrés, creo que te estás ganando muy poca plata. Sí, es verdad.
0: El mirándose al espejo.
1: Sí.
2: Él así, tú mereces un sueldo.
1: ¿Cuánto crees que te puedes ganar? Estás ganándote 100 millones. ¿500? No,
0: mereces
1: mucha plata.
0: Más.
1: 500. Bueno, vamos con 200. Muy bien, me parece, firmemos.
0: Aprobado.
2: Se parece, tengo reunión de trabajo hoy. ¿Con quién? Conmigo mismo.
1: Sí. Oigan, esta sí no me la sabía. Rihanna, en el 2019, la cantante demandó formalmente a su papá, que se llama Ronald Fenty. Él había creado una empresa, sin el permiso de su hija, de entretenimiento que se llamaba Fenty Entertainment. Usó el apellido del artista sin autorización para cerrar falsos contratos de giras y conciertos a espaldas de su hija.
0: O sea,
1: y la hija le dijo, vea pa, no nos hagamos, dejemos las cosas así, cierre la empresa. Dejemos las cosas, mejor dicho, hagámonos pasito, ¿no?
0: En buenos términos.
1: En buenos términos. Yo lo sigo manteniendo, le doy a mi casa tanta plata, pero jamás vuelva a utilizar mi nombre, sobre todo porque le llegaban contratos a ella. Venga, usted tiene una presentación en Colombia, en Río Hacha, en Río Sucio.
3: La fiesta de los negros.
1: La fiesta
2: de... Yo no sabía eso de Rihanna.
0: Es que...
1: 2019 y todo se arregló por lo legal.
0: No me acuerdo con qué artista colombiano pasó eso. Que un presunto amigo que trabajaba con él, es que no me acuerdo qué artista. El caso es que era un man del equipo de él, muy cercano. El man lo despidieron, pero el man siguió
3: vendiendo shows
0: bajo el nombre de ese artista. Entonces iba y decía, no, papi, vea, yo le traigo al bro.
1: Sí, claro.
0: Se lo pagamos en tan. Tienes que dar un anticipo del 50%.
1: Lo normal.
0: Y le consignaban al man. Y el día del show... El bro, no sé, digamos, Balvin no llegaba y la gente, venga,
2: y nosotros
0: ya le pagamos. Hasta que al bro le tocó salir abiertamente a decir, venga, están vendiendo shows bajo mi nombre. La única persona o el único canal autorizado para hacer esto es mi manager tal. Él es con el único que pueden contactar y no sé qué.
1: Miren, este es otro que no sabía. Matthew Knowles, ¿saben quién es? El papá de Beyoncé Knowles. En el 2011, Beyoncé despidió a su papá del equipo de trabajo. Ocurrió porque tras una auditoría interna realizada por su firma legal, se demostró que el señor se quedaba con un porcentaje de dinero superior al estipulado en los contratos y así hacía doble facturación. O sea, le decía a Beyoncé, vendimos el concierto por 5 millones, pero eran 7 o 8. Él se embolsillaba lo otro y le entregaba a la hija, pues, parte de la plata.
0: Era básicamente lo que decían supuestamente los abogados.
3: Muchos managers hacían eso.
0: Sí, los abogados de Yankee con lo de la esposa.
1: Sí,
3: eso.
0: Que la sierva cobraba cierta cantidad de dinero por los shows de Yankee. Y que cuando se separaron y toda la vuelta fue que haciendo auditorías los bros se dieron cuenta de movimientos de dinero muy extraños y que ahí involucraron a esta rata, qué pena, no, a Pina, que el man no lo bajan de rata muchos artistas.
1: Y miren, este es el otro de los casos más famosos del mundo de la farándula y es Macaulay Culkin. Por eso él se metió a las drogas, sí, y
0: de
1: por
0: los
1: eso
0: primeritos que yo escuché en esa vuelta.
1: Sí, ese fue claro, el... adicción a drogas, el alcohol, porque el papá lo manipulaba psicológicamente, gastaba plata por montones, plata que era para el hijo, porque él era menor de 15 años. Y esa plata tenía que ir a una cuenta para asegurar su futuro económico. Pero nada, el papá y la mamá se iban para casinos. Gastaban, compraban, cambiaban de carro a cada rato, compraban joyas, no sé. Ni siquiera hacían inversiones, sino gastos.
0: Lo que le estaba pasando a Jamal con su padre.
1: Exactamente.
0: Que le consignaban al bro y el bro se estaba bebiendo toda la plata.
1: A los 15 años, los abogados de Macaulay Culkin lograron que él se separara del papá. Hubo una pelea y un tema ahí interno, no se empezaron a llevar muy bien porque él quería seguir controlando a su hijo, pero le decían, señor, vea, si usted sigue con ese gasto, ese nivel de gasto, ese ritmo de gastos, le va a acabar la plata al papá. ¿Sabe cuánto se le gastó a Macaulay? 17 millones de dólares. Del niño de las películas de Mi Pobre Angelito.
2: Qué triste.
0: Películas muy buenas, de hecho.
3: Ver las imágenes de él cuando estaba en su...
1: En las drogas. Uy, terrible. Ahora se casó, ahora es un tipo, un señor, ¿no?
0: Spot, ahí te envié un videito de Katherine que creo yo que está desde su casa trabajando.
1: A ver.

0: Mientras descargas ahí, vamos a seguir saludando. Muchos siervos saludando en la mañana, la verdad. A ver, das al cumpleañero, ¿qué dice? Gracias, familia, se les quiere de gratis, dice el bro. La buena, parcero. Vea, Spot, date play ahí, veamos a...
1: Chicos, Catherine, un saludito.
2: Hola.
3: Hola.
1: Office con la mejor compañía.
0: Ay, qué preciosura.
3: Hey, gracias.
1: Y disfrutando hoy. La alarma podcast.
0: Gracias. Chicos. La buena, Catherine, Dios, digamos.
3: Gracias.
2: Gracias, cariño, por estar activa. Ay, qué belleza ese perrito.
0: Vea, Paul dice, parce, qué chimba cuando salga Constantine Dune, La Pasión de Cristo 2. Y ojalá hagan la segunda parte de Apocalipto, sería lo mejor del mundo.
3: ¿Será? Apocalipto, sería muy bueno.
2: Sería muy
4: ¿Dónde andará? ¿Será que convocan a Mayra a jugar, a interpretar?
0: En Netflix salió una nueva serie que se llama 100 años de soledad.
3: Ah, la de Gabriel.
2: Ay,
3: sí,
2: buena.
3: Inspirada en
0: ¿Ya la vieron?
2: Sí.
0: El bro
3: Yo
0: dice,
3: no me la he visto.
0: El bro dice, ahí sí muestran tulas. Ahí dice, tulas por todo lado.
2: Es verdad.
0: Aunque muchos, bueno, digamos, mi mujer se la quiere ver, pero primero quiere volverse a leer el libro, para tener idea. Porque ella se ha decepcionado mucho en que lee libros, sacan series o películas y dicen, no, eso no tenía nada que ver.
2: Pero es que obviamente siempre la serie o película va a tener mucho menos detalle que el libro.
3: Sí, claro.
0: Sí, pero es que hay unas que no tienen nada que ver.
2: Y por mucha cosa.
3: Pero digamos, me dicen, yo no sé dónde se grabó la serie de 100 años de soledad, pero me dicen que el pueblo de Macondo y pues como la creación de los lugares mágicos que describe Gabriel García Márquez, dicen que son muy fieles al libro, o sea, hay unos detalles increíbles en la producción de Netflix.
2: Yo me tengo que leer el libro.
3: Muy
2: para
3: bueno.
2: Recordar y para
0: a ver, ¿qué hice?
2: Comparar, pero la serie me gustó mucho.
0: A ver, ¿qué dice Walter?
5: Ya se terminó, ¿no? Mesa, buen día.
3: Buen día.
5: Buen miércoles para todos. ¿O qué me dicen de No Manches Frida? Otra de Blade.
3: No Manches Frida.
0: Uy, las de Blade eran muy buenas.
3: Pero es que miren que Blade han querido hacerlo, pero el actor que lo iba a interpretar, recordemos que fue Wesley Snipes.
4: Sí, pero él ya no.
3: Él ya estaba casi que retirado, ¿no?
0: La última vez que lo vimos a él fue en la de...
3: Indestructible.
0: En la de Wolverine y Deadpool.
3: Sí, él salió. Hace un cameo ahí.
0: Como en el multiverso.
3: Sí.
0: Esa fue la última vez que yo vi al bro.
4: Sí, pues porque y está acabadito.
3: Sí, él está mucho retirado del cine, ¿cierto? Pues, un poco.
0: Sí. A ver, ¿qué dice por acá, Ronald?
6: Buenos días,
0: mi niño.
6: ¿Cómo les va, pues?
3: ¿Qué más, Ronald?
6: Señor Spock.
4: Oye.
6: Buen día.
4: ¿Todo bien?
6: Señor Reza.
0: Dígalo,
6: buen
0: mi niño.
6: Buen día, señor Reza.
0: ¿Bien o no?
6: Señorita Mariana, buen día.
2: ¿Qué más?
6: Y un saludo para el Dandy Pérez. Buen día, hombre, Dandy Pérez.
2: Dandy Pérez.
6: Un saludo para Milito. Monstruo. Y un saludo ahí para Camilo, el mamilo, el amamantado parental
0: Juan
6: de la
0: Camilo,
6: radio.
0: Juan Camilo, sí, señor.
6: Muchachos, no, yo me quedé esperando una próxima película de Las Crónicas de Narnia.
2: Ay, sí.
3: La van a hacer. Por, sí. Es como una serie o película Netflix.
6: Para Natinasi, mamacita.
0: ¡Ey, Natinasi!
4: Ya es Natinasi.
3: También es Natinasi.
0: Va para acá, Luis Vélez dice... Que si ya pillamos la avalancha que ocurrió... Sí, ya vamos a hablar de eso.
4: Sí, ya tenemos.
0: Y él dice, salúdame a Mbappé, eres mi recoge algodón más efectivo. La alegría de Beloved, mi amigazo, sabe que a fuego siempre con usted. Y es un a fuego real, dice él.
3: ¡Ey, qué bien! Gracias.
0: Ya para acá nos saluda también Camilo, el de la mula. Dígalo, mi niño.
7: Hola, buenos días. Buenas. Espero que siempre estén bien. Le deseo lo mejor de la vida a los mejores locutores de Medellín.
0: La buena, mi niño.
7: Que siempre estén bien. Le deseo lo mejor de la vida. Y escuchando Dimor.
0: ¿Se están besando ahí ustedes?
2: Parece.
0: Wow. A ver, ¿qué dice el niño?
7: Deseo lo mejor de la vida a los mejores locutores de Medellín.
4: Gracias.
7: Que siempre estén bien. Le deseo lo mejor de la vida.
4: Amén.
7: Y escuchando Dimor, la machimba de Medellín.
0: ¡Ey! La buena. A ver, ¿qué dice Karma?
8: Cortenme con hombre, claro, el de Aldo, mi pobre angelito, ese morenito que creo que era muy parecido a Michael Jackson, que hizo una serie y ya es un mensajero en Estados Unidos, que creo que se habló en estos días del mon.
3: Ay, verdad.
8: Hacen uno de confiar en poderle en la sombra porque se le pierde.
3: Hay otra historia, ustedes no sabían.
8: La plata es el mal del mundo.
3: ¿Saben quién registró el nombre del hijo cuando no era famoso? registró la marca sin autorización del hijo. El papá de Cristian Nodal está en una disputa actualmente porque Cristian tiene que pagarle derechos al papá.
2: ¿Pero cómo? El nombre. O sea, él desde chiquito le vio el talento y dijo:
3: pues cuando está, sí, fue y registró. Él no lo puede hacer.
0: Hay mucha gente que hace eso.
3: Y lo deja ahí guardado. Es una inversión a largo plazo, ¿no? Entonces, Cristian Nodal. Y hay otro caso muy famoso en México: los papás de Belinda se le ripiaron la platica toda. Hace un par de años ella ya se desligó de los papás, los mantiene obviamente o tiene una buena relación con ellos.
0: Les da su mesada.
3: Pero es que esos viajes entre México, España, gastos, lujos, apartamento en Madrid, apartamento en el DF, en Polanco, etcétera, etcétera, esa plática se le fue a Belinda, sobre todo en esa primera etapa de telenovelas y de canciones o de álbumes. Por allá a principios del 2000, ella perdió todo su dinero de cuenta de los papás.
0: Ve hermosa, sí, ve hermosa, vea. Por acá, este bro de Aaron, ajá, desde México, dice: hay una película muy buena de Eugenio que se llama La misma luna, ¿la han visto?
3: Ah, sí, con Kate del Castillo, creo que está, ¿o no?
0: Y él también dice que en El Chavo se vio mucho tema eso de robar dinero a los actores por las interpretaciones de los personajes.
3: Todavía hay un...
0: hasta litigio, que los dejaron en la bancarrota. Sí, Kiko con 95 años sigue haciendo de Kiko.
2: Qué pecado.
0: Oh, ya no más, ya...
3: Pero Fresa tiene que mercar, pero y pagar ya, servicios.
0: Bro, ya Kiko no le dio, bro, ya.
4: ¿Usted sabe cómo le decían a Carlos Villagrán cuando empezó?
0: ¿Cómo?
4: Sí. Pirulo.
0: ¿Pirulo?
3: ¿Pirulo?
0: ¿Y por qué?
4: Era el nombre artístico que él tenía.
2: Pirulo.
4: Cuando entró al Chavo. Bueno, a todo lo que fue el universo de Roberto Gómez Bolaño.
0: A ver, ¿qué dice el Derek?
9: Buenos días para la bonita gente, pues, cómo maneja la muchachada. Yo yo bendiciones, sí. Besito, gracias para mamacita Mejía.
2: Un abrazo.
9: Gracias por el ingeniero más nuestro, el que toca música sensualmente deliciosa. La buena, mi socio, el ingeniero más nuestro. Bendiciones.
4: Gracias.
9: Presa. Bien, no, mi perro. La buena, cauquense de roles con acento paisa. Pero me lo siguen de bien. Bendiciones para todos. Pérez, el chamán de la radio.
2: El ¿cómo va el virus?
9: No. Bendiciones, mi socio.
3: ¿Cómo estás? Bien.
9: Pero todos encantan bien los oyentes, malditos, sanados y salvados. Siempre melos, nunca hay melos. La mano es la mejor. Vimor.
4: Epa.
9: ¿Qué más? Adivinen quién está de vacaciones, adivinen quién.
3: ¡Ey, qué bien!
9: Adivinen qué me ustedes sacaron eso de 100 años de soledad, yo me la estoy viendo.
2: Buena.
9: Apenas voy donde ya viene el viejo como con tres hijos.
2: ¿Cómo es que se
9: llama? Vicario, Hilario. Ah, no me acuerdo.
4: Vicario.
9: El fundador de Macondo. Chimba. Muy bueno. Yo no me he leído el libro, pero chimba.
4: Léalo.
9: La película se ve buena.
0: Bueno. Vea, por acá también Andrés Valenzuela dice: buenos días a los que me llenan las mañanas de mucha alegría. De buena, que sin ustedes ya hubiera renunciado a este pinche trabajo. Dice, pero
2: aquí estamos.
0: Decía una vez un filósofo: es mejor madrugar a trabajar que madrugar a buscar.
3: Es real.
2: Amén.
4: Sí, total.
0: El man dice: venga, ¿sabe que estoy esperando la historia de Camilo el de la Mula? Nunca la contaron.
4: Y no la vamos a contar.
0: No, paila ya.
2: No, porque ustedes se siguen acordando. Tiene que ser luego de varios años.
0: Cuando se desacuerden.
3: Sí,
2: cuando se desacuerden.
0: Cuando se desacuerden, podemos tirar el audio.
3: No, miren, ¿saben? Will Smith le han propuesto también hacer una nueva película de Men in Black, pero no se sabe todavía.
4: No, no quiso. ¿Cierto que no? Salió internacional. Men in Black Internacional.
3: Y
4: hubo negociaciones con él. Él dijo: ya ese personaje no.
2: Ya no va conmigo. Bueno.
3: El que está negociando para volver.
0: Ya se puede dar el
3: lujo. Es pirata, Johnny Depp con Piratas del Caribe.
2: Puede que salga otra.
3: O Jack Sparrow.
4: Supuestamente se va a empezar a robar.
3: Sí. Pues también negociando.
0: Ese Johnny no. Mentiras, que sí tiene personaje malo. El de. ¿Cuál? Cuando hizo la película esa del indio.
3: El llanero solitario. Ese es malo, esa es mala.
4: Sí, fue.
2: ¿Verdad que ustedes han hablado? Yo no me la vi.
3: No, sí, ni la vea.
0: El man para mí tenía récord de no hacer papel malo.
4: Sí.
0: El hombre mano de tijeras.
3: Buenísima.
2: Excelente.
3: Ed Wood, que es el personaje.
0: Sí. Que yo me acuerde, las de Piratas del Caribe.
3: Sí.
2: Buenísima.
4: La que hizo con Angelina Jolie.
3: El turista.
0: Esa también. Qué personaje. Sí. Tiene otra que también es demasiado famosa. Ah, se me fue.
4: No, él tiene varias películas.
0: Pero la
4: él
0: mejor.
4: Estuvo en Alicia en el País de las Maravillas.
0: Eso, la
3: El Sombrerero Loco.
0: Oh, eso, ajá, la de. Actorazo, sí. Ese man, la de. El de los dulces, ese también es él.
3: Willy Wonka.
0: Willy Wonka.
4: Sí, también. Ah, muy bueno, sí. Muy bueno.
0: Pero llegó a ser la del Llanero Solitario.
4: No, pero es que.
3: Eso fue un desastre.
4: De hecho, nadie volvió a hablar de la película.
3: Eso fue un desastre.
0: Yo me acuerdo tanto
2: pero que. Pero porque él actuó mal o no, la película es mala.
3: Es que el formato la película es mala.
0: Todo es malo.
3: Todo es malo. O sea, uno vaya ahí como que no. Uno ve la película en...
0: O sea, recuerdo mucho porque después de tantos papeles que le había sacado, volvía otra vez al cine con esta película del Llanero Solitario y eso fue un boom y la cosa más tremenda que porque otra vez Johnny Depp y, mejor dicho, el bro no tenía papel malo. Pero cuando salió la película, no hace mal, lo crucificaron.
4: ¿Quién está disparado con un montón de contenido en Netflix? Kevin Hart.
3: Ay, qué bien.
4: Está grabando película a tres manos.
3: Haciendo películas.
2: Pero es que él es muy chistoso, él siempre ha ganado
3: para
2: por
3: Netflix.
2: Eso.
3: ¿Saben qué? ¿Cuál está grabando? ¿Sabe cuál anunciaron ya? Netflix, obviamente. Son como niños tres, con Adam Sandler.
2: Qué bueno.
4: Pues que Adam es el alma de esa.
0: ¿Vieron que sus hijas ya están dedicadas a la actuación?
3: No, no sabía.
2: Sí. ¿Las hijas de quién?
0: De Adam.
3: ¿Y están lindas o no?
0: Hay una que es bonita, sí. La menor.
3: Adam sigue siendo el mismo. Él dice que es como el mismo adolescente de toda la vida.
0: Pero el bro se
4: comporta igual.
3: Jeans, sudaderas o camiseta.
0: Recordemos que el bro de un tiempo hacia acá, bueno, ya de unos años hacia acá, él mismo empezó a hacer sus películas.
3: Sí.
0: Y usted siempre puede ver casi los mismos actores que son los amigos del man, que son las que salen, que son como niños. En la de hay otras, bueno, en varias. Y en las de las hijas, a la menor le sacó una película donde ella fuera la principal y a la mayor también.
3: Que salió hace poco en Netflix.
0: Sí, las dos salieron hace poco en Netflix. Y en las dos usted ve papeles de amigos.
3: ¿Cómo se llama Happy Gilmore? La productora Happy Gilmore. Ah, bueno, también.
0: Es una película,
3: sí.
0: ¿No?
3: Sí, Happy Gilmore es una, pero yo no sé si la productora también se llama Happy Gilmore.
0: Creo que sí.
4: Él tiene una rutina y es que él una vez a la semana va a un parquecito en Nueva York a jugar baloncesto con los que estén ahí.
3: Él tiene una vida muy sencilla y es un tipo que ayuda a sus amigos y que hace donaciones pero en silencio. Él trabaja y ayuda a muchas causas pero en silencio, no le gusta que lo estén viendo ayudando a otras personas.
4: Háblanos de esta noticia, por favor.
3: Bien, se murió ayer la reina del country, Dolly Parton. Poneme I Will Always Love You, porfa, de Whitney Houston.
4: Esa fue la primera, ella la interpretó
3: en esta canción country. Se la entregó a Whitney Houston, es original de ella. El rey del rock and roll.
0: ¿Cómo se llama?
3: I Will Always Love You, de la del guardaespaldas.
0: Ya.
3: De Whitney Houston.
4: Pero ella tiene una versión que ella interpreta.
3: Claro. Jolene es otra de las canciones de Dolly Parton. Y es que la mujer era empresaria. Empresaria, compositora, productora. Mejor dicho, esta mujer era un genio para los negocios, para la música.
0: ¿Cuántos
3: añitos? 80. 80.
4: Octogenaria.
3: Sí, octogenaria. Había acabado de cumplir 80 años. Y además la madrina de Miley Cyrus y la inspiración de muchas artistas, entre ellas...
0: Ah, ya sale en la serie de Hannah Montana.
3: Claro, entre ellas Taylor Swift también se inspiró en la carrera de Dolly Parton.
4: Era muy tesa. Y era cantante de country.
3: Miren, hay una historia de esta canción de I Will Always Love You. Ella se la cedió a Whitney Houston, pero nunca la había escuchado en la radio. Ella se la dedicó a el manager... a una persona que la ayuda en su carrera. El señor se llama vamos a ver cómo se llama exactamente el señor, pero ella tiene una anécdota. Cuando escuchó por primera vez la canción en radio, casi que choca el carro, se pegó un pequeño susto en el carro porque se quedó congelada por la interpretación que tuvo la canción de Whitney Houston.
4: Qué muy buena.
3: Y una canción que era normalita y sencilla se convirtió en un himno clásico de la historia. Es una cosa. Y sabe que nunca le quiso dar los derechos a Elvis Presley por una simple y sencilla razón. El manager le dijo: bueno, Elvis va a grabar tu canción, pero le tienes que dar la mitad de los derechos de la canción a él. Y ella dijo: ah,
4: no, señor. No la grabe.
0: No, señor. We both know. Que en paz descanse la sierva. Sí. Oiga, sí me acuerdo mucho de así, tal cual como se ve ahí, ¿verdad? En esa serie
2: de Hannah
3: era como igual, claro. Sí. Ella en 1984, en 1994, perdón, le entregó el Grammy a la mejor interpretación vocal a Whitney Houston por esta canción. Oh, ella es la compositora.
0: Pero es que sí canta muy intenso.
2: Canta demasiado.
4: Pero es que esa es Whitney.
0: Sí, esta es Whitney.
4: Hay
0: sí,
4: que poner Whitney. La versión que ella canta.
3: Vea, busca ahí en Spotify, porfa. Hay un Dolly Parton Rockstar. Ella hace 2-3 años, en el 2023, si no estoy mal, grabó un álbum que se llama Rockstar, un homenaje al rock and roll, con canciones como Stairway to Heaven. Grabó Every Breath You Take con The Police. What's Up, What's Going On, The Four Non Blondes. También lo ganó, lo grabó Dolly Parton.
0: 39 canciones en ese álbum.
3: Imagínate, Rockstar se llama. Entró al Hall de la Fama, al museo o al Salón de la Fama del Rock and Roll. Y esta mujer es una leyenda de la música, ¿no?
10: The world would anybody want to be in rock and roll?
11: Oh, honey, she says it's her dream, it's her passion.
3: Ahí está, What's Up, Every Breath You Take. ¿Cuál está ahí?
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3: The Police, sí.
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3: What's Up con Linda Perry, como las más populares. Obviamente su canción más popular en Spotify se llama Jolene.
0: ¿Jolene?
3: ¿Sabe qué es la canción, la historia de Jolene? Una cajera le hizo ojitos a su marido de ese tiempo, a su esposo, y ella se sintió como celosa y le escribió una canción. Y obviamente en la canción un poco más dramática, y cuenta la historia de que una cajera o de una persona que está coqueteando a su esposo, que se llama Jolene.
0: Esta es la más famosa en YouTube, esta que va a sonar, vea, póngale cuidado. A ver qué.
3: ¿Cómo se llama?
0: La Islands in the Stream.
3: Island in the Stream.
0: Island, sí.
3: Sí.
0: En YouTube, ¿no?
4: Sí, eso era lo que ella cantaba. Esto es
3: country. Ajá.
0: 111 millones de vistas. Ah, bueno, es que la volvieron a subir hace 6 años.
3: Ah, ok. Y Jolene.
0: Sí,
3: no está por ahí también.
0: Obvio, es la segunda.
3: Esa canción en un álbum country que sacó Beyoncé hace un par de años, le hizo un homenaje a Dolly Parton grabando la versión de esta canción.
0: Uy, es que se veía muy joven.
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3: Jolene. Miren, hay una. Ella tenía una fundación para repartirle libros a todos los niños en el mundo. Repartió más de 300 millones de libros. Porque decía que era importante que los niños aprendieran a leer, a escribir y a, obviamente, a trabajar con la imaginación.
2: O sea, ya era bien.
3: Pero desde el conocimiento.
2: Era bien.
3: Entonces armó una fundación para que los niños pudieran leer y escribir. Y miren esta historia tan bonita. Vea, esto es Wrecking Ball con Miley Cyrus.
0: No, pero tenía reoperada las
2: Dolly.
4: Decían que eran naturales.
3: Decían que eran naturales, sí.
0: Pero señora.
4: Yo ofrezco pensión.
3: Yo no sé si finalmente a quién le dejará la fortuna porque no tenía hijos. No quiso tener hijos. A Miley, no. ¿Qué era la madre? La sí, madrina de Miley. No, no.
0: De esas madrinas buenas, porque
4: una suelen en las fotos.
0: ¿Quién de
4: nomás
0: ustedes se acuerda de sus padrinos o sus madrinas?
3: Ah. Miren,
0: estén presentes hoy en día.
3: Y ella tenía algo muy bonito que no tienen todos los artistas o no todos los seres humanos. Era muy agradecida y se ponía en los zapatos del otro. Hay un señor que se llama Porter Wagoner, que fue el que la descubrió como el padrino de ella.
0: ¿Sí?
3: En un momento donde él estaba en una situación económica difícil, él le dijo, mira, te vendo mi catálogo musical, estoy en este momento apretado económicamente. Y ella le dijo, mira, te lo voy a comprar. Le compró el catálogo al señor. Años después, cuando el señor ya se niveló económicamente, le dijo, quiero que me devuelva mi catálogo, ¿cuánto vale? Y ella le dijo, le mandó en un fax y le dijo, es tuyo sin costo, con amor, Dolly Parton. Y lo acompañó en el momento de su muerte en el 2007.
0: Wow.
3: Y no le cobró absolutamente nada, mejor dicho, fue como un regalo que le hizo ella.
2: Era muy
3: en agradecimiento.
0: Es que

0: Y miren,
1: pero estoy sorprendido, señorita Dolly.
0: Las banderas de...
2: No, pero acá dice que sí se puso.
0: Las banderas de...
1: Muy exageradas.
0: Sí. Las banderas de Estados Unidos se bajaron a media asta.
1: Por la
0: durante toda esta semana, claro.
3: Sí, claro.
0: Y miren lo que escribió Donald Trump en su cuenta de X. Muy triste informar que Dolly Parton murió y es una de las artistas de todo más grandes de todos los tiempos. Nunca habrá alguien como ella. ¿Y saben por qué dice esto? Le puso Donald Trump.
1: ¿Por qué?
0: Porque él le tira mucho. Recordemos que Taylor Swift es enemiga de Donald Trump. Ajá. Y como Taylor es, pues, comenzó en la música country, decía, nunca nadie habrá ningún artista como Dolly Parton. Paz en su tumba, dice Donald Trump en la red social X, tirándole un poco a Taylor Swift. Obviamente y honrando pues el legado de Dolly Parton. Y además la revista Time va a sacar en su próxima revista, en su próxima portada,
1: su edición.
0: Sale, yo no sé, yo te la pasé, Spot.
3: Sí.
0: Esta es la portada de la revista Time de su próxima edición.
3: Ya la voy a poner.
0: De Dolly Parton, que es un ícono, no solamente de Estados Unidos, sino del mundo.
2: Sí.
0: Y solamente con esta canción, pues, pasó a la historia, ¿no?
3: No, pero es que esa canción se volvió un ícono.
0: Dale ahí.
2: Muy linda.
1: Ah, wow.
0: 1946-2026, Dolly Parton. Y para que la revista Time le saque y para que el gobierno de Estados Unidos baje las banderas a media asta, es porque es un personaje icónico.
2: Importante. ¿Verdad?
0: Y muy importante, no solamente en el país, sino en el mundo. Y sobre todo que, por ejemplo, Kamala Harris, Celine Dion, Mick Jagger de Rolling Stones, todos hablan maravillas diciendo, más que una gran artista, un ser humano noble, generoso, increíble.
2: Sí.
0: Bueno, y como dicen por ahí, no hay muerto malo, pero ella sí de verdad era buena.
2: Sí, pues según todo lo que has contado, hacía muchas acciones sociales.
3: No,
2: sí.
3: Oh, sus fundaciones eran
1: famosas. Un ángel más, como acá cuando matan a los fleteros. ¡Un ángel más en el cielo! Ve por acá. Nilsson dice, fresa maldito. ¿Puede creer que dejé de dormir un par de días pensando en cómo era la historia de Camilo el de la mula? ¿De qué trataba? ¿De qué iba a hablar ese siervo?
3: Y bien interesante.
0: Es muy interesante, sí. Queremos contar que sí es una historia interesante.
1: Y él dice, me gusta mucho escuchar los muchachos, de verdad. Son demasiado cultos y cómo saben y tienen tanto conocimiento en la música.
0: Súper cultos.
1: Los felicito y nuevamente digo que de verdad me da, es un gusto escucharlos. ¡Qué placer!
2: Gracias.
1: Mientras gira su copa de vino así.
0: Sí, claro. Mientras
1: es un gusto escucharlos.
0: Su copa de Cabernet Sauvignon, así.
1: Vea, Manuelita dice: ¡Mor! Dígale a esos vagos que están en YouTube que le den un me gusta y a la publicación.
3: Sí. Yo siempre les digo, pero
0: me gusta un comentario.
2: Eso estaba diciendo Milena, ella decía
0: un me gusta y un comentario, señores, por favor.
2: Pues que ese sea
0: para que podamos subir más, para que seamos un poco más expuestos, más visibilizados.
3: 5 ciervitos y solamente 20 me gusta.
0: Por favor.
3: ¿Qué tal que tuvieran que pagar?
0: Me gusta y un comentario. Los estoy escuchando desde tal lado, desde tal parte.
1: Sí.
0: Listo.
2: No sean.
3: Mario va a leer YouTube para que saluden por ahí entonces.
1: Vea, vea.
2: Hace rato están escribiendo, solo que estamos en estado.
0: Presa, esa platica de Dolly Parton, ¿a dónde va a ir a parar?
3: A su fundación.
1: No tenía
3: fundación,
1: un culito.
0: Familiares, no, tenía un esposo, pero murió hace un par de años, el esposo con el que estuvo toda la vida.
2: Por eso que le va a dejar herencia a un culito.
1: Pero mora, ¿qué más?
0: No, puede pasar.
2: ¿Ella cómo era?
0: Fundaciones. La fundación para que los niños leyeran.
2: Pues esa mujer se ve que era muy filántropa.
0: Sí.
1: ¿Será que sí deja toda esa plata?
0: ¿Pero a quién más? ¿O el gobierno?
1: Pero una fundación puede reclamar las regalías de la música de ella.
0: Sí, está en el testamento, sí. Si ella deja escrito todo.
2: Si ella lo dejó escrito.
1: Porque más que la fortuna que tenga acumulada hoy en día, es lo que puede seguir reclamando la gente regalías, de aquí para allá. Claro.
0: Recordemos que, por ejemplo, Prince, cuando estaba vivo, dijo, cuando yo muera, voy a dejar parte de mi fortuna a los testigos de Jehová, pero no dejó escrito.
1: ¿A cuáles testigos?
0: Cuando se murió, los testigos dijeron, ¡ey!
3: Aquí estamos,
2: yo,
3: aquí
2: estamos. Pero, ellos así,
0: venga,
2: yo.
0: Papi, aquí no hay... No hay nada.
1: Él dijo a los testigos de Jehová, pero es que el testigo de Jehová puede ser ese, como puede ser ese.
3: Muchas veces el gobierno se queda con los dineros.
0: Sí, claro. ¿Ustedes conocen el diseñador Karl Lagerfeld, el diseñador que era canoso, de pelo largo y gafas? No sé si lo... Espere, si verás, yo se los muestro aquí.
1: Antes de eso, hagan ustedes una tarea aquí rápidamente.
0: A ver.
1: Váyanse a Google.
0: Ajá.
1: Cojan sus celulares, rápido, todos. Que es una orden. ¿Les gusta que les hablen así, cierto?
0: Uh-huh.
1: ¿Ya? ¿Ya se fueron a Google?
2: Sí.
0: Sí.
1: ¿Listos? Ahora escriban Dolly Parton.
0: A ver.
1: Y vean la magia. ¡Guala!
0: Miremos.
1: Mira, yo lo hago.
2: ¡Ay, mariposita! ¡Ay!
0: ¡Wow! ¿No lindo. Lo puedes poner ahí?
1: No. Mira, mariposita, es como saber.
0: I will always love you. Ajá. Wow, qué homenaje la que hizo Google.
1: 1946-2026.
0: Grandísima esa mujer.
3: Lo puedo poner.
1: ¿Sí lo puedes colocar?
0: Miremos a ver si lo puede poner ahí para que.
2: Qué lindo.
1: Pero bórrale el historial para que nos salgan ahí enanas y todas las vueltas que.
3: Ah, usted tiene ahí enanas.
1: Que veo en secreto con la cuenta de Vimor.
0: ¿Enanas de Jota o?
1: Unas de esas, otras de carambolas, otras de varios lados.
0: Sí.
1: Después, pero sí se puede colocar ahí. La tecnología es una cosa de locos.
3: Estoy mirando a él.
1: Sarkis, que tap tap en la pantalla. Sí, señores. Eso lo usan los TikTokers. Dale tap tap. Sí, señor. Tap tap. Eso mientras bailamos. Sí. Tap tap tap. Una manzanita. Oh, me electrocutaste. A ver, vea, Julian fue el que envió la vuelta de Google. Dice, vayan a Google y miren la magia.
0: Uh-huh.
3: Ahí hay que poner algo para.
1: Manuel, le dice que cómo me vas a hacer eso. Le tengo fobia a las mariposas. ¿En serio,
0: amor?
1: ¿Y usted no tiene dibujada una mariposa en la espalda? Ah, no, eso es un dragón. Sí. Esa es la del tatuaje ese grandote en la espalda.
2: Es una mariposa.
1: Sí. ¿Eso qué es? ¿Un dragón? Yo no me acuerdo bien.
2: Yo creo que sí.
1: Era un dragón, ¿cierto?
2: Sí.
1: Como en rojo.
2: Vea, por acá la gente de YouTube está pidiendo ser saludada, así que saludos a Sara Velázquez, que desde bien temprano.
3: No. Tengo que hacerle tap y loguearme.
0: Miren.
2: Vea, no me dejaron saludar los muchachos.
0: Sí, saluden.
2: A ver. Sara, que desde bien temprano se reporta, Caliche también está ahí activo, Heidiver, Milena, que justamente ella decía lo de que le dieran like a las publicaciones. Miguel Ángel Restrepo también, que es chorro. Miguel Ángel Restrepo.
0: Miguel Ángel Restrepo, sí.
2: Luisa Román también. Heidiver también se reporta. Lady Caterine también ahorita estaba reportándose y apoyando. Camilo Rendón y Felipe Quintero. Por acá Keco Caliche pregunta, oiga, ¿y Keco qué? Que se reporte.
0: ¿Verdad? ¿Keco dónde está?
2: Stephanie también se reporta, diciendo que los teníamos abandonados. Simón López también, Juan David, Jorge, Juliet, Carlos Mauricio, hay varias gente activa. Y ya sabe que también puede apoyar dando like al videíto, muchachos, hey, muchachas.
0: Vea, este es el diseñador que murió hace un par de años, Karl Lagerfeld. El tipo le dejó parte de su fortuna a su gata.
2: A su gata.
0: Para que la cuidaran y nunca la desampararan.
1: ¿Qué hace una gata millonaria?
0: Esta gata es la. Murió el 19 de febrero del 2019. Y su fortuna es de $200 millones.
2: ¿Y la gata sigue viva?
0: Claro, está la persona que la cuida. La gata se llama Chupete o Chupet. Es una gata sagrada de raza de Birmania y cuyo cuidado quedó asignada a la ex ama de llaves del señor, que se llama François. La señora es la gobernanta y cuidadora principal de la gata.
3: Chupeta, hoy vas a comprar un Rolls Royce.
0: Chupeta.
3: Para que pases con estilo.
1: También. Vea la firma de Chupeta ahí.
0: La Chupeta.
2: Pero bueno, una gata que nunca tendrá que preocuparse por cuido.
0: Pero no solamente eso, sino que le dejó también parte del dinero a una fundación de gatos.
1: ¿Usted cree que esa mujer come cuido?
0: Entonces, ¿qué come la gata?
1: Un atuncito así,
0: o sea, todo
1: fileteado.
0: Le dice, Chupete, fileteado. ¿Qué necesitas hoy?
3: Sí, salmón.
1: Salmón bañado en salsa de quién sabe de dónde.
0: Miren, pero no solamente le dejó el dinero a ella, sino a Hudson Crogan, su ahijado, a Brad Conin, padre de Hudson y exmodelo, además amigo del señor, a Caroline Levar, su directora de comunicaciones durante más de 3 décadas, a Sebastián Jontre, su exchofer, guardaespaldas y asistente personal,
3: mucha gente.
0: Y a 2 modelos británicos, a uno que se llama Baptiste y a Jake. dos modelos amigos.
2: Amigos.
0: Se distribuyó ese dinero, vea que uno al flete o al, ¿cómo es que se llama? El culito, sí le puede dejar la plata. 200 millones de euros que se distribuyeron. Y además, los derechos de la marca le pertenecen a una fundación que él creó para que se siga explotando, pues, los diseños de su ropa y de todo lo que sale con de él.
1: Vea, date play ahí para que veamos lo de Google.
0: A ver. ¡Qué belleza!
1: I will always love you. Los que no hicieron la tarea, perezosos.
0: Pero yo sí la hice.
1: No, hablo de los oyentes.
2: ¿Ves que le cae? Se mismo de tira, Pérez.
0: No.
1: Pérez Soso. Ah, sí, es que va. Por eso él pensó que era para él. Me pido disculpas, joven. Oiga, vea, ya venimos a mostrarles qué fue lo que pasó por allá entre Nepal y China.
0: Ajá.
1: Para que... Oiga, qué es lo que suena así.
2: La cortina.
3: ¿Qué abrió ahí?
0: ¿Qué abriste ahí?
1: Ahora sí, ya.
3: Hola, huevona, no hay para
1: Tengo gripito. Ya venimos.
4: Mami, tú sabes que siempre la...

0: todo el planeta.
1: 10 y 14 minutos de la mañana. Continuamos en este miércoles con la Alarma Podcast. Oiga, vea esa vuelta tan heavy que pasó por allá en... Eso fue, vea. Una devastadora inundación provocada tras un terremoto.
2: La frontera.
1: Golpeó la frontera entre Nepal y China.
2: Eso está muy triste.
1: Dejando pueblos sepultados bajo el lodo y alrededor de 400 personas desaparecidas.
2: Wow. Qué susto la cantidad de desastres naturales que están pasando.
3: Sí, mucho, mucho, mucho.
1: Muchachos.
3: La tierra está hablando, ¿no?
1: Antes de entrar en materia con esta vuelta, iba a decir eso que va a decir Spot exactamente,
3: ayer
1: que sigue temblando.
3: Un análisis de unas personas que están siguiendo la imagen de The Economist y mostraban... Todos esos fenómenos naturales están en una imagen ahí dentro del control.
1: Sí. Y les iba a decir que si ustedes de esas personas muy nerviosas, por favor desactive el tema de la alerta de sismos, porque es que se está mostrando a muchos cuando está temblando ahorita, digamos en la madrugada volví, tembló en Chocó, 3 y 4. Y muchas personas pues ya no han podido conciliar el sueño.
3: Hay personas
2: porque todo
3: que
2: el
3: sí.
2: tiempo les llega.
1: Porque el todo el tiempo, exacto.
3: O póngale que le anuncie después de 5 grados.
1: También. Eso se puede configurar así.
3: Sí, yo lo
1: se puede configurar
3: de 5
1: ¿sí?
3: grados porque esa alarmita a las 2 y media de la mañana.
1: Ajá,
3: sí, no sí lo deja uno dormir.
2: O sea, ¿esa suena antes de que empiece o suena durante?
3: No, suena después de como a los...
1: No, 20, se dice que esos son unos segundos después. Antes, es por...
3: No, está en Android sí.
1: Ah, en Android sí.
3: Yo no tengo activada esa vaina, no.
1: Vea, veamos qué fue lo que sucedió. Vea. Date play, Don Spot. Oiga, es que eso es aterrador. Mira esos edificios. Pero mire lo que pasa.
3: Ok, a ver. Ahí ya les dijeron, evacúe.
1: Oiga, uno se ve, ¿verdad? Como hormiguita, vea eso.
2: Uno es una hormiga.
3: No, pero es que lo impactante es que parece una escena de una película de Hollywood.
2: Sabe una hormiga.
3: Somos muy vulnerables y con todo el tema del orgullo, mira, del ego del hombre, somos ya, completamente vulnerables.
1: Ahí ya está temblando, ¿no?
2: Y mira. Ay, Dios mío.
3: ¡Oh! Uy.
1: Parece bien.
3: Dios.
1: Tapó
3: increíble.
1: Todo.
2: O sea, primero eso es solo el temblor y luego llegó el agua.
3: Pero fue muy potente.
1: Hasta donde sé, el temblor hizo que se removiera la tierra.
3: Uy.
2: O sea, todo eso es agua.
1: Sí, eso es lodo.
3: Ah, es lodo.
1: Tierra con agua.
3: Más difícil de salir.
1: O sea, más denso, sí. Mira, si ves que es lodo, mira.
3: Wow. Qué desastre.
2: No, Dios
1: dale,
2: mío.
1: Dale, Nets.
2: Toda esa gente, qué pesar.
1: Dios mío, Dios nos cuide, de verdad.
2: Eso parecía una
3: 400
2: escena.
3: Desaparecidos
1: hasta
3: increíble.
1: El momento. No, es que mira cómo se ve la persona, mira.
3: Como les digo, somos hormiguitas, ¿no? Somos completamente vulnerables.
1: Daniel dice que eso tuvo que haber sido alguna represa o algo. Parce, hasta donde yo estuve leyendo, no one.
2: Hormiguitas corriendo.
1: Ahí es el sismo, ¿no? La gente, vea, corriendo, evacuando.
2: Ahí viene el agua.
3: Esa cámara
1: mira,
3: ahí mirando sola, ¿no?
1: Mire cómo sale por las ventanas y todo.
2: Ay,
1: Dios mío, vea.
3: Ahí se lleva todo.
1: Tumbó esa vuelta.
3: No, carros, todo lo que había ahí.
1: Dios mío.
3: ¿Uno cómo...? ¿Uno qué hace en esa situación?
2: No,
3: es que
2: no hay manera, la verdad.
3: ¿Cierto que no?
1: Porque el lodo no te deja nadar.
4: ¿Pura dam putera?
2: No, y si no es el lodo, es todo lo que te cae encima.
4: ¿Pura dam putera? Ah, mamá,
3: la fuerza de la naturaleza y es incontrolable, ¿no? Ah, chao,
2: pues.
3: Adiós, pues.
2: O sea, imagínese el peligro de ese puente viniendo pues abajo.
4: Ah, mamá.
2: No, paz.
1: Dios mío.
3: Dios.
0: pasen la tumba de todas las personas que fallecieron y que ojalá pues se puedan
1: que sean desaparecidas,
0: que ¿no? se puedan rescatar muchísimas personas que quedan ahí enterradas o encerradas en medio de
1: del desastre, ¿no? ¿De verdad la naturaleza ya quiere acabar con la humanidad? Ok. Pues estamos muy, muy conspiralocos.
2: Yo creo que a este punto no es conspiralocos, son hechos, parce.
0: Sí, son hechos.
1: Porque es que hay mucha gente que dice que esto pasa o ha pasado todos los años.
2: Pero tanto sí, y tan seguido.
0: Se está moviendo mucho la tierra, mucho, mucho, mucho.
1: Mires en el podcast de el podcast, los videitos de este man de
2: Planeta Juan. Dios mío.
1: Él en un video que grabó durante, bueno, después del sismo, él explica eso y dice que el tema es que ahorita se viraliza más la vuelta por el tema de las redes.
0: Claro, claro.
1: Pero que esto viene ocurriendo hace muchos años. La misma cantidad de sismos, la misma cantidad de catástrofes naturales.
0: O sea, la tierra siempre se está moviendo.
1: Sí, eso dice, eso explica el man.
3: El cinturón de fuego siempre tiembla.
0: Sí.
1: Entonces el man dice eso, que no es que sea, que si se basan en la religión, pues no es que sea el apocalipsis.
0: Y miren, les tengo un dato curioso. Como no hay dinero que, ni poder que detenga un desastre natural, los millonarios o billonarios del mundo están buscando lugares seguros en la Tierra y descubrieron
1: la luna. Ah.
0: Que uno de los lugares donde menos tiembla y donde menos posibilidades hay de temblores de tierra es la Patagonia en Argentina. Entonces, por eso están comprando propiedades. Recordemos que el dueño de Benetton tiene pues terrenos o una casa en o un lugar para vivir allá en Buenos Aires, Argentina, no, y también muchos millonarios están yendo para Argentina, que es una pelea y es un tema que está en discusión en este momento en Argentina, porque iba a salir una ley, no sé si salió exactamente, voy a investigar y les cuento, se iba a aprobar una ley donde se iba a flexibilizar la venta de tierras a extranjeros. Entonces decían, hey, venga, nos van a encarecer la tierra, va a quedar a nombre de extranjeros o va a quedar en poder de extranjeros, y nosotros, ¿qué? Los argentinos. Y también hay gente que dice, bueno, yo puedo vender mi casa porque es mi propiedad, es mi terreno, pero está esa discusión porque, primero, se está poniendo carísima la tierra en Argentina, claro, y la están comprando personas millonarias para huir de los desastres del
2: mundo.
0: No,
2: y aparte, acordémonos que la economía en Argentina en este momento está mal, claro, a tal punto que a cualquier persona, casi que cualquier persona de otro país con otro tipo de moneda, le sale muy económico todo en Argentina. Ajá. Entonces, obviamente, va a ser muchísimo más fácil para ellos comprar en un lugar como Argentina.
1: Era lo que pasaba con Venezuela, que muchas personas iban, colombianos iban y compraban casas, mansiones en 30 millones de pesos colombianos, que allá era un hijo de madre platal, y eso lo tuvieron que parar también por lo mismo, porque se estaba llenando de extranjeros, y en el momento en que, no sé, la economía se estabilice de nuevo, los mismos venezolanos no iban a tener casa que habitar porque ya todo estaba comprado. Oye, por gente de otro lado.
0: Mire, por ejemplo, que esto aplica no solamente para Argentina, sino que quieren replicar esto en Latinoamérica, ¿no? La ley de tierras rurales es la ley 26.737 de Argentina, que regula y limita la titularidad y posesión de tierras rurales por parte de personas físicas o jurídicas extranjeras. Por ahora, lo que está vigente, límite de 15% del total de tierras rurales en manos extranjeras, no puede superar el 15% a nivel nacional, provincial y municipal. Esto era lo que querían flexibilizar, o sea, ampliar ese porcentaje. Tope por nacionalidad. Una misma nacionalidad extranjera no puede poseer más del 30% de ese 15% autorizado. Límite de extensión. Ningún titular extranjero puede poseer más de 1,000 hectáreas en la zona de núcleo de mayor productividad agropecuaria. Recordemos que también están comprando donde hay nacimientos de agua, sí, donde están los glaciales.
1: Obvio.
0: Obviamente. Y también las empresas que están produciendo inteligencia artificial están buscando recursos naturales. Esta vaina. Los cuerpos de agua. Se prohíbe la adquisición de tierras que contengan o limiten con cuerpos de agua importantes, lagos, ríos navegables, etcétera. Y hay un registro nacional de tierras rurales que controla y expide certificados. ¿Qué pasa? El régimen actual mantiene la vigencia gracias a estas medidas cautelares. luego de intentos de modificación, derogación por parte del gobierno de Javier Milei. En agosto de este año, o sea, este mes, durante el debate legislativo por la ley de inviolabilidad de la propiedad privada, el oficialismo debió retirar este proyecto, este artículo, que buscaba eliminar esos límites, ampliar los terrenos de tierra para venderle a extranjeros y además también iba a quitar, comprar, que está prohibido, alrededor de cuerpos de agua. O sea, que si yo tenía mucho dinero, podía comprar una propiedad con un lago gigante que beneficiaba a mucha gente, pero era de mi propiedad.
1: Era mío, claro.
0: Ahí está.
1: Oiga, vea lo que dice Luis Vélez. Dice, parce, lo que yo escuché es que eso fue un lago, un glacial, que se derritió y eso cogió de ahí para abajo.
0: Ah.
1: Santi también dice, según fue una avalancha de nieve y desde una de las montañas. Él dice, en esa región eso siempre pasa. El año pasado pasó uno igual y desapareció todo un pueblo. Y el tifón de ayer también en Francia, que no sé cuántos cientos años dice que no pasaba y volvió a pasar. Arquizel Ronald.
5: Qué fresa, así, me da vuelta eso. Yo fui ahorita, eso estaba ahí en Instagram, ahí lo subió un Molusco TV. Pase, me da vuelta eso ahí en Nepal, veo.
1: Sí. Busque lo mejor en Bimore Medellín. Total. Le da like y comenta.
2: Para lo busca.
5: Eso, el agua, mijo, no pide permiso, sino que quite que ahí voy yo, pa. Pues ya atraviesa, me lo llevo. Iban más de 300 desaparecidos y ya han confirmado 55 muertos.
1: Dios mío, a ver, ¿qué dice el karma?
6: Fresa, así suele ser una represa, así como pasó acá arriba en Belén, en Altavista. Es que no quiere decir que ellos contengan el agua. Hacen cualquier desvío del agua y el agua siempre sale por su mismo caudal, se recoge en el pantano. Y cuando llovió ese día, lo que se bajó fue que la tierra se puso blandita y se bajó todo el lodazal, más el agua que estaba lloviendo ese día, todo eso arrastra. Eso parece ser una represa, pero no contemplada. Eso es lo que pasa, lo que nos pasó a nosotros allá en Belén.
0: En Belén,
6: la gente en la parte alta desvió el agua para hacer unas construcciones y no lo hicieron bien, y en el plano donde vieron el agua se fue reproduciendo el agua debajo, lo que hizo fue ablandar toda la tierra con lodo. Ya cuando llovió hizo la fuerza del agua y se bajó todo. Así que miedo.
0: Pero es que
1: ver, no,
6: y las alertas avisan es ciertos kilómetros de cercanía al temblor.
0: Claro.
1: A ver, ¿qué dicen?
6: Pero es ahí, dicen que todos esos desastres naturales lo está, no sé qué es la fuerza que tiene ese internet, el G5, el G8, esa mierda así, que es lo que está generando tanto cambio en los núcleos de la tierra,
0: como el nuevo orden. Entonces, también mundial, sí.
6: Es que no, un poco cuando subieron a al 4, al 5. Y los satélites de... Como la película que hay sobre los satélites que hacen desastres.
0: De geotormenta,
6: creo que es.
3: Sí. Acuérdate que en una época los multimillonarios tenían como goma o parche comprar islas.
0: Ajá, claro.
3: Los tuvieron que regular porque estaban comprando patrimonios históricos y culturales de algunas regiones porque querían tener una isla.
2: Sí.
0: Y es que, miren, el tesoro, bueno, siempre ha sido lo más importante, pero ahora los millonarios también se fijaron, más allá de los carros deportivos, las joyas o las obras de arte, lo importante son los recursos naturales. Entonces, eso. Recordemos que...
1: Hay gente que todavía no lo entiende.
0: Bill Gates,
2: la mayoría de personas tristemente todavía no entienden eso.
0: Bill Gates tiene un negocio o una empresa que le produce y le vende las papas a McDonald's. Entonces tiene cultivos de papas
2: Bill
0: gigantes.
2: Gates.
0: Claro, obviamente. Que quiere entrar en el negocio y creo que está cultivando arroz es Mark Zuckerberg, más allá de Meta y de todo lo de redes sociales. Y
2: ya claro, todos van a volver granjeros.
3: No, pero acuérdate.
0: Pero es que miren, usted puede vivir sin internet, puede vivir sin muchas cosas, pero sin comida no.
3: Acuérdese de lo que está haciendo Elon Musk, que está buscando propiedades en otros países donde tenga nacimientos de agua para poder.
0: Es que está. Miren, muchachos, es que no es. Esto no es una cosa, no es un invento. Van detrás de los nacimientos de aguas del mundo. Y como en Latinoamérica hay tanta agua,
1: vea,
0: Venezuela, Colombia, Argentina.
1: Vea la película de Mad Max, esa no está tan alejada de la realidad.
0: Claro, la pelea es por el agua. Entonces, ese es el nuevo recurso.
1: Todo es árido y solo ciertas cosas donde pueden sembrar la comida y tienen el recurso del agua.
0: Si yo estoy en una mansión y al lado hay un lago de agua dulce y tengo, no sé, cultivos, ya tengo mi vida resuelta.
1: Obvio.
0: Tengo problema, ¿no?
3: O si su territorio tiene un río pasando al lado.
0: Exactamente. Ese es el verdadero tesoro. Entonces, ahí el Lamborghini no sirve de nada.
2: De nada. No, y uno ve el caso, lo hemos hablado acá, gente que vive en el campo, que de pronto dinero como tal no gana tanto, pero, o sea, son ricos. ¿Por qué?
0: Claro.
2: Porque tienen su propio sustento, tienen sus animalitos, tienen su reservita de agua, viven ahí tranquilos. Eso es más riqueza muchas veces que plata. Sin recursos.
0: Colombia tiene algo muy bonito que muchos países dejaron de hacer.
1: Biodiversidad
0: y el cultivo de muchísimas frutas, verduras, etcétera, etcétera, raíces. Aquí se cultivan muchas cosas, la gente es autosuficiente, muchas personas del campo, y eso es lo que ha dejado de hacer, o han dejado de hacer muchos países en el mundo, cultivar. ¿Para qué? Para exportar. Entonces, no importa, no tenemos papas, pero las traemos de Bélgica. Pero venga, en el momento en que Bélgica diga no vamos a vender más papas o las vamos a poner a tal precio, entonces ahí es donde se compite con lo que se siembra localmente o nacionalmente con lo internacional.
3: Hay un fenómeno que está ocurriendo en Colombia y que no es un secreto,
0: ¿sí?
3: Y es que la producción de carne de res que se está exportando ha crecido tanto que ya el consumo interno de la carne de res de Colombia es demasiado costoso.
0: Sí.
3: Entonces están importando carne de res para bajar precios y poder competir. Porque usted va a mirar y con lo que compra X cantidad de carne de cerdo, no le da para comprar una buena cantidad de carne de res.
0: Esa es la nueva guerra. Y lo que se viene, ¿no?
1: Para
0: futuras generaciones, el agua va a ser fundamental. No solamente para IA, sino para vivir, no, porque es que una cosa es alimentar todas estas IAs, pero la gente casi que aguantando hambre o sin el recurso del agua, que
3: por
0: es fundamental.
3: Que compra de jarro chino. Que ellos contribuyen con el control de...
2: Ayer estaba muy
0: arroz chino, ayer estaba delicioso.
2: No quiero saber qué tipo de animal tan gigantera, pero estaba muy rico.
0: Miren, hablando de las tragedias, de lo que pasó aquí en el terremoto y la generosidad de la gente, hay una mujer que está en Pereira, que los papás son pereiranos, pero se la llevaron a ella para Estados Unidos cuando era muy chiquita. Bueno, nació en Estados Unidos, vivió un tiempo en Pereira, volvió allá. Canta en español, en inglés, y es Cali Uchis, sí, colombiana, señor, de corazón, mejor dicho.
2: Que muchísima gente no sabe que ella es colombiana.
0: Claro,
2: y eso me parece
0: yo te
2: muy
0: pasé
2: loco.
0: El video spot, creo.
3: Yo creo que no.
0: Espérate, veré.
1: Cali Uchis.
0: Sí, te lo pasé al principio, temprano, en la mañana.
1: De lo primero que te envió.
3: No.
0: ¿No te lo envié?
3: No.
1: Reenvíaselo entonces.
0: Sí, míralo aquí.
1: O sea que, aquí sí, por ahí la vi con Andrea Rico.
0: Andrea, sí. Qué mujer tan sencilla y ayudó a descargar camiones. Sí. O sea, no tiene una pose de estrella, sino...

0: Ya está playido en sí. Spot.
1: Ahí está.
2: A ver.
3: Hola, soy Cali Uchis, estoy acá en Pereira. Quiero decirles que su dolor es mi dolor también. Estoy aquí para estar al lado de ustedes. Y pues, sí, que en verdad estos días hemos visto que es verdad que el pueblo sí está salvando al pueblo, porque muchas personas están ayudando. Es demasiado bonito ver cómo todos están como apoyando a las personas que tienen necesidades en estos momentos. Y bueno, esto es nuestra realidad por unos años, entonces es muy importante para mí seguir apoyando.
1: Ella, muy los bien. Primos de Cali Uchis viven en Pereira y ella tiene casa en Pereira. Las casas de los primos se cayeron.
2: Ay, juepucha.
1: Y ella dijo, yo pongo mi casa para que se vayan a vivir. Entonces ella decía, lo bueno de mi familia es que ya están a salvo, pero tenemos que ayudar a los que están viviendo en la calle. Ay, y los sí, que se les cayeron sí. las casas.
2: Es que claro, verdad,
1: por esas personas hay que trabajar.
2: Uno ve cómo está la cosa y es demasiado triste. O sea, gente sí. durmiendo ahí en carpitas.
1: Claro.
0: Y otras gononeas aprovechándose.
4: Eso tiene. Exactamente. Y otros que se van a dormir teniendo la casa allá.
0: Basuras sí. esas que pensarán. ¿No les pasa sangre por la cabeza o qué? A ver, ¿qué dice el karma?
5: Las películas siempre nos han dicho la verdad. La primera del Mad Max era por gasolina.
1: Ajá.
5: Y ya, por agua.
1: Sí, señor. Karma, es verdad. Ustedes se han dado cuenta que nos están preparando, que no sé si irá a pasar en algún momento.
0: ¿O sea
1: momento.
0: Que vamos a conocer a Optimus Prime?
1: No, miren, dentro de...
2: Yo
1: hace un par de años.
2: Bumblebee.
0: A Bumblebee, sí.
1: Desde Maze Runner, desde los Juegos del Hambre.
0: Qué chimba esa película.
1: Maze Runner, la saga, sí.
0: Oh.
1: Los juegos del el juego de calamar, todo. Nos están preparando de. Compite por plata o sobrevive para que tengas una mejor vida. Nos están preparando.
0: Eso lo hace Mr. Beast.
4: Pero acuérdese que.
1: Sí, pero yo creo que va a pasar más adelante.
0: Pues no.
1: Estás aguantando hambre, inscríbete en la carrera contra la muerte.
0: Acuérdese que. Mr. Beast lo hace sin matar la gente.
1: Exactamente.
0: En 2012, pero él les cambia la vida a los que ganan.
1: Sí.
4: En 2012 nos prepararon con la película diciendo que.
0: La de terremoto.
4: Los multimillonarios, 2012.
1: Sí.
4: Iban a tener un lugar especial y cuando empiece a acabar,
1: los
4: iban a llevar a un sitio que ellos ya están pagando.
0: La de Wally.
2: Parte es que lo que hemos hablado, de dónde, o sea, uno piensa mucho, de dónde le surge a la gente las ideas para ese tipo de películas. Pucha, tienen que ser que saben algo.
1: Claro,
0: sí.
2: O sea, algo saben porque es demasiado loco uno ver películas de hace tantos años, series de hace tantos años, libros que narran esta realidad actual. A la perfección. Es como
0: vea,
2: no.
0: Vea la de Wally. La de Wally no muestra que los humanos o los pocos que sobrevivieron era gente adinerada que está en una nave donde tienen todo y se engordaron y la vuelta. Y los robotcitos son los que están inspeccionando la tierra buscando vida.
1: Uh-huh.
0: Que ahí es donde está Eva.
2: Eva. Ay, qué rico volverse a ver Wally. Sí. Hace mucho no me la veo.
0: Oiga, y vea. Con todo ese tema de lo que está pasando y la vuelta. Ay, parce, oiga, eso sí es verdad. Luis Vélez me dice, parce, vea, acabo de ver que falleció el actor Tim Curry a los 80 años.
2: ¿Será?
1: ¿En serio?
2: Ya, bueno.
1: Que hacía el papel de It, ¿no?
0: ¿Sí?
1: ¿O no?
4: No sé.
0: Ya, yo me acuerdo él en la película de... Ay, parce, venga. A ver, muere reconocido actor Tim Curry, sí, famoso por uh-huh. Mi Pobre Angelito 2.
1: Ajá.
0: Ay, won.
2: Sí, señor.
0: Spot, vea, tienes la fotico del man, ya te la paso.
2: Él también hizo parte de Scary Movie 2.
0: Sí, señor, ahí está.
4: En varias producciones.
0: Ah, sí, el de lo hizo en la vieja, dice.
1: En la Luis. Clásica, en la de los 90, Tim Curry.
0: Veas, pues, ahí te envió la fotico. Es la última que te envié.
1: Ustedes se han dado cuenta cuando muere un famoso muy grande, también muere otro. Casi que el mismo día, siempre pasa. Como
0: sí.
1: uno
0: no
1: siempre.
0: No me había percatado de eso.
2: Yo tampoco.
0: Sí, ejemplo,
2: yo
0: no. Dame un ejemplo.
2: Y él, nadie.
1: Cuando, o sea, por decir algo, si muere una estrella. A nivel mundial también muere, por ejemplo, un actor mexicano, muere otro personaje, como que al mismo día.
0: Okay.
1: Ya le voy a dar aquí los...
0: Ah, bueno, pero es que es... ¿Cuánta
1: pues
0: gente
1: hace parte
0: muere
1: de la ley de la vida?
0: Día?
1: ¿Sí?
4: ¿Y cuánta gente nace, pues?
2: Sí.
0: Vea, este es el actor que acaba
2: si
0: de fallecer.
2: No se acordaba.
1: Sí.
0: Tim Curry a los 80 años. Oiga, pero es que estaba mirando fotos, Mari Pérez y Spot.

0: Él no y sale en Beetlejuice.
1: Yo, él sale en Beetlejuice.
2: No, no me acuerdo.
1: Yo estoy buscando y me, cabeza, no me sale entre las películas.
2: La no, y de... el man ya se veía. Se veía. Acabadito. Sí, Spot coloca esa foto.
3: A los 80 años parce, murió.
2: Hay vejez que les llega a mucha gente como muy, muy bien y hay otros que les da demasiado, demasiado duro. ¿De qué dependerá?
0: No, Bruce Willis.
2: ¿De lo que usted hace en su vida?
1: Sí, yo Bruce, sí creo que Bruce al final Willis. Del día a vos se te nota lo que hiciste o lo que no.
2: Ay, juepucha.
1: Que no, que el de Beetlejuice es Keaton. Es
3: Michael Keaton.
0: No,
3: sí, Michael
0: no,
3: Keaton.
0: No era protagonista.
2: Míralo.
0: Pero creo que él sale cuando compran la casa. Bueno,
1: algo así. Es que sí, él es el de Scary Movie, sí, la del claro. Inválido y el mayordomo.
0: Exactamente.
2: Sí, sí, se veía mal ya.
1: Qué pecado. Pero ¿al qué le dio para dejarlo así?
3: No, pero el de Scary Movie como que lo imita él, pero es otro actor.
2: No, el de los deditos.
3: Pero el
2: es
3: de dedos, sí.
2: Pero él es el mayordomo.
1: Sí, sí. O sea, él sí sale en Scary Movie 2. No. ¿Sí?
2: Él,
1: sí.
2: Él es el que está en la mitad de la pelea del de los dedos con el inválido.
0: Eso, pero no es el mayordomo. Es como el conserje.
2: Eso, él tiene trajecito.
3: Ok.
2: Ay, huepucha.
3: Pero yo siempre he dicho, miren, uno vive el tiempo que esté destinado, 80 años, 50, 30, 20, lo que sea. Para cada persona es completamente distinto. Pero yo creo que hay algo importante y es calidad de vida. Que uno viva y disfrute. Hay gente que reza y ora porque el abuelito no se le muere, pero es que el abuelo está postrado en la cama hace 6 años. Dios, es una tortura. Es una maldad del ser humano tener un señor postrado, porque eso no es calidad de vida.
0: Ahora
3: ¿no?
0: Los que están conectados.
3: Entonces dicen, Dios mío, que mi abuelito no se muera, pero señora, el abuelito ya murió hace rato.
1: A mí
3: está
1: por eso,
3: en la cama muerto.
1: No sé, digamos un ejemplo, yo lo he hablado con familia mía, con mi abuelita, ese tipo de cosas, y ella dice mucho como no, cuando yo ya sea una carga, yo prefiero irme.
3: Sí, claro.
1: Y uno en parte, la frase también la otra vez lo decía, que su papá también lo menciona, pues uno en parte se siente mal, es como, no, pero ¿cómo no, estás haciendo ya. eso?
3: Sí, sí, sí.
1: Como que uno se lo toma un poco mal, pero luego entra la parte que también los entiende, porque uno piensa, la verdad, yo también, pues en el momento en el que a mí toque que me limpien, que me bañen.
0: Sí, que ya no sea productivo.
1: Sí, sí, o sea, ya. Es una... Sí,
3: ya no sos funcional. No sos funcional, porque si una persona, bueno, si tu abuelita, por ejemplo, Mariana, no sé, cocina, ve el programa de televisión que le gusta, hace un crucigrama, está viviendo, pero si ya está postrada en una cama y uno va a visitarla de vez en cuando, ahí está muerta en vida. Digo yo, pues no sé, es mi opinión y respeto lo que dicen las otras personas, pero yo, por ejemplo, no sería capaz de ver a un familiar en esas condiciones.
0: No, los que están conectados a aparatos.
3: Exactamente.
1: Lo que dicen Nati acá, el problema es que respeten eso después de que eso pase. Porque sí es cierto que a veces llega la persona a estar en esa etapa
2: parce, muy
1: y ya no es capaz, sí, pues sí. La familia no es capaz de decir simplemente pongamos la eutanasia, por
2: parce,
1: ejemplo.
2: Es demasiado difícil y lo digo porque lo viví con mi abuelo y uno siempre está aferrado a la esperanza de que
1: siempre.
2: Va a mejorar.
1: Siempre.
2: Porque uno sin los seres queridos, uno no se imagina un mañana. Uh-huh. Y dejémonos pendejar. Si duele colocárselo a un perrito,
3: total.
2: A un gatico,
1: rompe el corazón.
3: Sí, pero si tu padre está sufriendo.
2: Pero es lo que te digo, porque uno siempre está viviendo con la ilusión de no, espere, hagámosle pronto esto que el gatico se va a levantar.
1: Sí.
2: El perrito de pronto va a mejorar. Por más de que el médico, porque los médicos son muy sangre fría, y te digan...
0: Ya no va a volver a ser
2: parce,
0: igual.
2: No hay nada que hacer, es mejor que se vaya a descansar. Y no, pero espere. Y es muy difícil uno entrar en ese momento, tener la conciencia de decir, hágalo. Y más sobre todo un ser querido. Es que, bueno, digamos los gaticos y los perros lo acompañan a uno por 13, 14 años de vida. Pero digamos, mi abuelo pues, 28 años al lado de... O sea, uno dimensiona ahí el tema.
3: Claro.
2: Y obviamente yo lo veía muy mal y todo, y ya ni podía hablar ni nada. Pero no siempre es como aferrado o con la esperanza de no, el viejo de pronto sale de esta y otra vez lo vamos a ver bien.
1: Sí.
0: Eso da pie para hablar de, ayer estaba viendo un podcast de una persona que supuestamente estuvo muerta unos segundos, la revivieron.
3: Ajá.
0: Y cuando ya entró en conciencia le hizo el reclamo al médico. Le dijo, hey, ¿por qué me reviviste si el lugar donde llegué era mejor que donde estoy?
1: Cosas que pasan.
0: Decía, yo no sé cómo explicar esto.
1: Sí, sino que hay también otra cosa que se debe considerar que también pasa en ciertos casos, es cuando la persona en vida nunca dijo tampoco eso. Porque hay gente que en vida dice, no, cuando yo llegue a este punto prefiero irme, pero hay otros que no dicen eso. Mari, entonces se llega la persona a una vejez difícil y como también nunca obviamente lo habló o lo consideró, la familia tampoco sabe cómo tomarse la situación y el caso. Ya,
0: esta situación que pasa también lo viví con alguien cercano que cuando estaba vivo dijo que quería donar los órganos cuando muriera. Uh-huh. Él no firmó el consentimiento, pero lo manifestó en la clínica antes de morirse.
1: Sí,
0: cuando ya falleció, ya pues las personas encargadas empezaron a hacer el trámite y la familia dijo, no, él no va a donar nada.
2: Uy. Pero eso no lo dejan por testamento.
3: Sí, no, pues tiene que firmar una autorización.
0: Él lo manifestó delante de los doctores y la familia, pero cuando no firmó papeles porque ya estaba en una etapa muy crítica y simplemente cuando le dijeron a la familia que iban a proceder, la familia dijo no.
3: Pasa lo mismo que con la herencia y hay familiares que también se aprovechan de los enfermos o las personas que están ya en una enfermedad terminal.
2: Firme acá,
3: sí,
2: claro.
3: Sí, no, de verdad.
0: Sí,
3: entonces venga, es que firme este para organizar las cuentas del banco, no sé. La persona firma y es que le dejó la plata a X o Y persona. Es delicado ese tema. Por eso, si usted tiene, no sé, X o Y propiedad, es mejor que deje eso ya organizadito.
0: No, y muchas veces.
3: Si hay plata, hay que organizar.
0: Hace herencias con muchos años de antelación.
1: Sí. La vuelta también es que, hemos hablado, uno no tiene la vida comprada. Y sí, obviamente siento yo que cuando uno llega a cierta edad, uno ya lo va considerando y lo va haciendo, pero dígame la gente que se muere tan joven y pues en su mente decía, no, yo tengo 30 y pico, tengo toda mi vida por delante, soy súper joven todavía. Ajá. Y mueren sin firmar una herencia porque en sus planes claramente no estaba que eso sucediera. Entonces también son casos muy difíciles.
2: Vean, por acá, a ver qué dice el señor del karma. ¡Ey, karma!
4: Pues, tienes toda la maldita razón. Nadie está preparado para eso.
1: Nadie.
4: Mi madre le dio cáncer y la médica le decía que con las quimio vivía 2-3 meses más de lo que duraba la quimio, que podía ser un año y medio, 2 años.
3: Sí.
4: Ella no quiso. A mi papá lo operaron, que dilató las operaciones, no aguantó la operación y se fue.
3: Uy.
4: Y mi abuela de 92 años, los hijos hace 25 años, 29. Se fueron para España, nunca volvieron. Y ella se quedó 2 años y medio en una silla de ruedas esperando que llegaran.
1: Ay,
4: y para el entierro llegaron.
1: Ah, uy.
4: Uno tiene que ir aprendiendo de la vida.
1: No.
4: Y no meterse pajazos mentales. Uno es solo. Y los que están con uno son muy contados los que se preocupan por uno o están con uno. Lastimosamente esa es la realidad.
3: Hay muy poquitas personas
4: cuando
3: incondicionales.
4: Cuando se vuelve maluco le estorba a todo el
1: mundo.
3: Muy pocas.
4: Papá, mamá, hijos, hermanos. Hay unos que son muy buenos, otros son muy malos. Y no es de justificar. Como dicen ahí, si usted ya no aporta, en realidad se vuelve una carga y es muy pesada. Hay gente que es muy agradecida y estamos ahí. Mi abuela duró 2 años esperando a que llegaran. Yo nada más, bastardo.
2: ¿Verdad que él ha contado esa historia?
4: Y llamar fue capaz.
3: Increíble.
4: Nosotros le decíamos, tío, al menos llamarla, un audio, llamaba un audio. Y cuando mandó el audio, al otro día no, a la madrugada murió mi abuela.
2: Wow. Estaba esperando eso, güey.
3: Estaba esperando, sí.
0: Acuérdate que también hay hijos desagradecidos que apenas ven a los papás ya en una edad donde están siendo un poco limitados, los mandan a un asilo y ya los dejan ahí.
3: O les quitan las propiedades para mandarlo al asilo, sí, exactamente.
0: Los mandan allá y, ay, ¿cuándo hay? No,
2: mira, es que eso es un tema complejo. ¿Se acuerdan un video que yo mostré de una señora que, de una pelada que estaba gritando a su mamá de la tercera edad por allá en Transmilenio?
1: Sí.
2: Que mucha gente la funó y ella salió a defenderse y a decir que es que tampoco nadie sabía lo que ella vivía. De que era tener, de ella no poder hacer su vida porque estaba detrás de su señora madre, que aparte de estar sacrificando la vida de ella cuidando a su mamá, la mamá era muy grosera con ella. Y eso también es otro punto de vista y es muy válido, pero
3: sí,
2: porque mucha gente dice, parce, no, vos ya viviste, tenés 80 años, déjame vivir a mí que tengo, no sé, 40.
1: Pero ahí va donde el corazón también entra. Exacto. Pues, y es como no.
0: Y la forma como te criaron también.
1: Sí, yo digo que eso
0: el
1: también.
0: El agradecimiento que uno tiene.
1: Sí, también es que siento que eso varía.
3: Y la calidad de vida va hasta que uno,
2: pero
3: pues
2: es eso,
3: hasta que uno se muera. O sea, es que no hay. ¿Ah?
2: he visto familias, bro, que han tenido problemas porque los papás, o no sé, se murió uno de los dos, ella o él quedó solo, entonces uno de los hijos se los lleva a vivir a la casa, la esposa le pone problema, ay, que no sé qué. Entonces ahí es donde la gente también dice, bueno, ¿qué decisión tomo? Esta vieja está conmigo, es mi esposa hace 15 años, pero es que él también es mi papá.
1: Sí, yo digo que ahí también, pues no sé, a veces sí, es un caso muy duro, sí, que muchos factores entran a jugar. Yo hablo, por ejemplo, de mi caso, mi abuela paterna tiene 93 años y ella, mis tías la cuidan, o sea, es muy lindo incluso y es un muy buen ejemplo de ver cómo la están cuidando hasta el final, incluso ella con Alzheimer, donde no se acuerda de nadie y siguen ahí cuidando.
2: Sí. A mis tías, que fue mi abuelo el que falleció, él tuvo 5 mujeres.
3: Ajá.
2: Para él al principio era demasiado complicado que una mujer le fuera a cambiar el pañal, porque él es criado a la antigua, entonces claro. Él decía que le iban a ver las partes y a pesar con su edad y todo, a sus 70 y algo de años, les decía, voltee para allá o si no le doy en la jeta, que no ve que no me mire. Y ellas, pero papá.
3: Somos vulnerables, es que volvemos a ser como bebés eso. Ya en determinada edad.
2: Y lo chimba de ellas y que todo el mundo les admira, parce, es que entre las 5 se rotaban, digamos, cuando él estuvo hospitalizado, que tocaba limpiarlo, cambiar, o sea, estar 24 horas con él, sí o sí. Aparte de las enfermeras, tenía que estar una de las hijas y todas se turnaban para
1: es
2: estar allá.
1: Es que esos son los casos que uno dice que admira. En la actualidad pasa con lo de mi abuela y entre mis tías, todas. Se rotan el cuidado de ella, a pesar de que mi abuela de ninguna se acuerda que tiene Alzheimer.
3: Claro.
1: Igualmente ahí están al pie del cañón cuidándola 24/7.
0: Ahí me tocó conocer clínicas por mi mamá cuando tuvo unas complicaciones que la dejaron internada unos meses.
3: Ajá.
0: Y me tenía que organizar mi tiempo y quedar con ella, que lo hago con todo el amor del mundo, pero yo no sabía lo complejo que es eso. Mm-hmm. Estar en una clínica, llegar a una hora, entrar, recibirle
1: a un hermano.
3: Incluso el cuidador, a veces el cuidador, cuando son unos procesos, unas enfermedades muy largas, el cuidador termina enfermándose y a veces se muere después del paciente.
2: Y las energías de los hospitales son demasiado pesadas. Sí.
0: Y más cuando llega el médico y uno esperando buenas noticias, no hemos avanzado. No hemos podido encontrar la bacteria.
2: Yo también he visitado varias, pues no por mí, sino obviamente por familiares o personas que no quieren mucho. Y una vez me tocó vivir el proceso de la esposa y el hijo que por ahí de 30 años le pongo.
3: Ajá.
2: Cuando el médico sale y les dice que el señor o el papá y el esposo había fallecido.
1: Ay,
0: muy complicado.
2: Ese man estaba, el hijo estaba loco, parce.
3: Claro.
1: No.
2: Puteaba al médico, le decía, pero yo lo traje bien, que no sé qué, que esto.
0: Eso pasa.
2: Él solo vino por unos chequeos de rutina, como así que está muerto. Ese man fue, acabó con media oficina de un médico, ¿no? El man estaba loco.
1: Qué miedo.
2: Porque él no entendía el por qué el papá se le había ido, si había ido por chequeos de rutina.
1: Que tristemente esos casos se vieron muchos en el COVID.
2: La pandemia,
0: me
2: obvio.
0: Con mi abuela.
2: Que se entraba con dolor de cabeza y lo sacaban muerto por COVID.
0: Me quedé la noche anterior con ella, acompañándola, y cuando salíamos nosotros en el grupo de la familia poníamos cómo había estado. Yo, no, estuvo bien, estoy hablando con ella. Tal. Al día siguiente entra mi prima, me dice, está decaídita, pero ahí va. Y más tarde recibe a mi primo, ya mi primo pone, la abuela falleció. Y yo, pero si estaba bien ayer conmigo.
1: Ay,
0: eso es muy complicado.
1: Eso es muy difícil.
2: Sí, muchas
1: veces. Muy, muy difícil.
2: Por más de que uno sea consciente y la vuelta, son cosas que personalmente yo siento que uno no se puede preparar.
0: No, es que
2: por
0: no
2: más consciente que
0: lo
2: seas
0: mismo que para ser
2: y
0: papá,
2: aterrizado
0: nadie
2: la realidad.
0: Se puede preparar para eso.
2: Y por más de que diga, no, sí, pero es que si va a pasar esto, yo hago. Eso es como lo que decía Mari la vez de los sismos. A veces usted puede tener los estudios que usted quiera y tiembla y usted se puede congelar.
1: Es que de eso, uno en verdad habla mucho de cómo actuaría en X o Y caso, pero nunca,
2: pero el
1: nunca,
2: cuerpo a la
1: nunca,
2: final es el que decide.
1: Sí, nunca sabemos en verdad cómo vamos a reaccionar cuando el momento llegue.
2: Sí, hay manes nunca. Que son, pueden ser peleadores profesionales, los van a robar y quedan así re... Ay, fue pucha, yo hubiera podido darle 3 patadas y lo dejo ahí tirado. Pero bueno.
0: Que reaccionan y no cuentan la historia.
2: Eso.
1: Sí.
2: Pero bueno, muchachos, vea, ya ahorita les venimos a contar sobre una plataforma que tiene temblando al gigante americano. ¿Saben de qué estoy hablando?
3: ¿Una plataforma?
2: Sí, señor. una nueva aplicación que salió por ahí en estos días tiene temblando a una de las empresas más grandes del mundo.
1: A X.
2: No.
1: Ah, no es de
2: ¿A
1: Meta? Redes.
2: Dijo Spot. Investiguen. Ah, no, mentira, ya venimos a contarles. No,
3: Spot, se te está pegando lo de Spot.
2: No, ya venimos
1: malas enseñanzas. Sí,
2: malos ejemplos, sí. ¿Cierto? No, ya venimos a contarles cuál es y por qué está temblando ese gigante americano.
3: Ok.
2: ¡Ya venimos!

0: minuto de la mañana. Continuamos en este miércoles con la Alarma Podcast. Un poco moquientos, pero aquí vamos, ay, seguimos
1: de chupar mocos de lo lindo.
0: Firmes con vimor siempre, mis muchachos. Oiga, póngale cuidado pues a la vuelta. Y es que hay una plataforma que se llama Bilibili.
1: Bilibili, ¿qué es esa vaina?
0: Yo tenía por ahí la imagen.
1: Ajá.
0: Sí. Vea, es una plataforma de China, creada por allá hace 17 años, en el 2009. Pero ¿qué es lo que pasaba con esta plataforma? Ellos le pedían a usted pasaporte o DNI de ciertas regiones para que usted pudiera abrir su cuenta.
1: Su cuenta, sí.
2: Era normal.
0: ¿Bilibili qué es? Bilibili es un YouTube chino.
1: ¿Bilibili?
0: Sí, señora.
3: ¿Un YouTube chino?
0: Sí, señora. Donde creadores de China y Oceanía en ese tiempo hacían videos o subían o se volvían no youtubers, sino bilibilenses. No sé cómo llamarlo.
3: Bilibilenses.
0: Entonces subían tal cual videos de podcast, o suben videos de podcast, videos de viaje, videos de economía. Todo lo que encuentras en YouTube lo encuentras en Bilibili, pero hasta cierto momento solo eran personas de China y cierta parte de Oceanía. Pues imagínense que el 19 de agosto Bilibili decidió abrir sus puertas a todo el mundo. ¿Qué es lo que pasa con ellos y por qué dicen que puso a temblar a YouTube?
1: Sí.
0: Porque Bilibili hizo esto, o abrió sus puertas diciéndole: creadores del mundo, los invito a mi plataforma. ¿Por qué? Porque vamos a pagar más dinero por reproducciones de lo que está haciendo YouTube hoy en día.
1: Próximamente se pone interesante.
3: Vimos en Bilibili.
1: Bilibili, ¿cierto,
0: sí,
1: que
0: señor? ¿Qué es lo que pasa? Bilibili y un grande como Mr. Beast ya empezó a subir videitos a Bilibili. ¿Pues por qué?
1: A sacarle
0: plática. Les voy a explicar por qué un grande como Mr. Beast lo puede hacer tranquilamente. Porque él tiene un equipo demasiado, demasiado grande, donde contrata personas que le traduzcan a este idioma, que puede ser el mandarín o muchos de los que se escuchan en esta plataforma, para que la gente pueda consumir sus videos. Pero ellos dijeron y aclararon: no necesariamente tiene que ser en idioma de mandarín o en estos que usamos, sino que usted tranquilamente lo puede subir en su idioma natal, y por cada 1000 reproducciones vamos a estar pagando $1.
3: Wow.
0: Que ahora mismo, digamos, YouTube paga mucho menos que eso. Entonces, vea, 19 de agosto se anunció esto. Al día de hoy ya son más de 350 millones de personas que abrieron sus cuentas, entre ellos obviamente personas que consumen la plataforma, y obviamente creadores de contenido de todo el mundo se están mudando a esto porque dicen que China y Oceanía ha sido siempre una tierra a la cual ellos no han podido llegar con YouTube. Recordemos que YouTube, siendo la empresa americana de las más grandes, tiene restricciones en ciertos territorios donde no se pueden reproducir contenidos. Entre ellos, y se dice, uno de ellos es China, donde no dejan reproducir YouTube, sino
1: Bilibili.
0: Pues YouTube está azarado.
3: Claro.
0: Y están mirando a ver, porque ¿se acuerdan la noticia de hace poco que dijimos que YouTube cambió sus políticas?
1: Sí, pero es que miren, todo pasa de moda. MTV era indestronable en videos. ¿En luego llegó YouTube y le dijo: venga, que aquí llegamos.
0: Sí,
1: y se acabó MTV. Y no sé si vaya a pasar esto, no sé, con Bilibili o con otra plataforma
2: que
1: le acaba el reinado.
2: No aparece en Apple Store.
1: No aparece por ahora. No aparece.
0: Dice que se está habilitado en Android.
1: En Android.
2: En Android, porque acá
1: en Apple no aparece.
0: A ver, miramos en mi Android.
3: A ver.
1: A ver si Bilibili ya llegó aquí a la región o va a llegar, ¿no?
0: No, acá dice que desde el 19 de agosto ya las tiendas colombianas abrieron. Bilibili habilitó estas regiones para que ya creadores de contenido vayan a subir sus videitos allá, ofreciéndoles mejor pago. Vea, esto está pasando algo como cuando el streaming solo lo hacían por Twitch.
1: Sí.
0: Y que después llegó Kick ofreciendo mejores pagos a los creadores de contenido y mucha gente empezó a migrar.
1: A mí tampoco me aparece aquí en App Store. No, en
0: a
1: Apple
0: ver,
1: no.
0: ¿Cómo se llama acá?
1: Billy Billy, no. No me aparece.
3: Pero Billy Billy. No puede meterse.
0: A ver. Sí, acá ya está.
1: Ah, ¿ya te apareció?
3: Ya aparece.
1: Sí, sí, sí, sí.
0: Míralo.
1: Sí, a señor. Ver, muéstramelo.
0: Míralo.
1: O sea, falta en App Store. Apple, sí, me en Apple.
0: Que están ahí. Bueno, es que App Store, recordemos que. Bueno, aunque Play Store también es americano.
3: Sí, porque acá no aparece. O sea, para iPhone no.
1: Para iPhone no aparece todavía Billy.
0: Pero en Android, vea, ya está Billy Billy. Venga, lo instalamos a ver qué hay en Billy Billy. Porque ya no pide. Antes decían que para registrarte necesitaba subir foto de pasaporte o ID que corroborara de que eras una persona que sí o sí vivía o habitabas en estas zonas para que pudieras consumir los videos de allá. Pues YouTube, bueno, a mí sí se me hizo muy raro que YouTube hace poquito saliera, no, vamos a cambiar las condiciones para los creadores de contenido y no sé qué, la forma de monetizar sus videos. Y claro, es porque Bilibili le está pisando los talones.
2: Se la sospecharon.
0: Ay, parce.
1: Y recordemos el caso más reciente de redes sociales. Nadie vio venir el fenómeno TikTok. Nadie.
2: Ajá. No, sí lo vieron venir, pegó. Pero lo menospreciaron.
1: Ah, sí.
0: Ay,
1: no, no, es otra red baile, social. No, pero no. Esa vaina se volvió.
3: Oiga, pero
1: no,
3: esa
1: super
3: página
1: popular.
3: De Bilibili tan rara. Entonces, sí. Todo está como en ese idioma, no entiendo ajá. Nada.
0: Pero te da la posibilidad de
1: cambiarlo. Sí. ¿Y cómo lo cambio?
0: Ahí en
2: la configuración.
1: Sí, sí, sí.
0: Vea, ya estoy abriendo Bilibili, chicos.
2: ¿Cómo se dice configuración en chino?
0: A ver. A ver, esperemos que. Es que este celular es un poco. Ah, vea. Te da la bienvenida en todos los idiomas. Hello, ah, ¿sí? Hello, hello.
2: Como cuando prendes un teléfono. Hola, nuevo.
1: Con, sí, a exactamente.
0: Ver, año de nacimiento, fecha. Vamos a poner que somos mayores de edad, ¿no? Pues.
1: Sí,
0: porque
1: claro.
0: Eso somos.
3: Sí.
1: Sí, obviamente.
0: A ver, Tim.
3: Ay, eso no me traduce.
0: Confirmar. Listos. Ay, vea. ¿Y quién es el primero que aparece?
2: Mr. Beast.
0: Véalo.
3: Muestre.
1: Aparece Mr. Beast.
0: No, con pues. Subtítulos en chino y todo. Pues es que Mr. Beast es
1: sí,
0: el grande.
1: Si Mr. Beast se metió ahí es por...
2: Le ofrecieron algo.
1: Sí,
2: ya.
1: Eso no es gratis, no, pues. No es una vaina aquí.
2: Y él generando por dos plataformas.
3: Ese man... O sea, si ya está tapado en plata. Ahora sí que.
0: Y está hablando en inglés. Con subtítulos en chino.
3: Pensé que iba a estar hablando en chino.
2: No, él paga
3: como el
2: para
3: intento.
0: Sí. Pero los subtítulos están. Bueno, es que no se ven. Pero los
3: como el intento de Chavo del 8. Pensé que iba a ser como.
1: Algo
3: el
1: así, sí,
3: de
1: pero
3: Chavo
1: es que,
3: del
1: que no
3: 8.
1: Son traducidos. Hay unos que pues subtitulados. Sí.
0: Ah, parce, vos vea Billy Billy.
3: Bilibili.
0: Pues
3: Bilibili.
0: Vea, este videito de Mr. Beast ya tiene más de 5 millones de reproducciones.
2: Uy, ya está cobrando.
0: Y Mr. Beast en Bilibili ya tiene más de 400 mil.
1: O sea que los artistas van a empezar a subir también canciones a Bilibili.
2: Nosotros muy
0: pronto. Por ahora, eso pregunté yo. Y sí. Por ahora no lo están abriendo al mundo artístico, bro.
1: Ah, solamente
0: sino
1: a creadores
0: más
1: de
0: al
1: contenido.
0: Mundo de creación de contenido.
3: O sea que, okay. Como dice Jorge. Vimor en Bilibili, ya vamos a stream asiático.
1: Uy, Vimor en Bilibili.
0: Hay que sí. Mirar
3: pero tendríamos de practicar el acento.
0: No, ahí toca.
1: ¿Cómo sería?
0: ¿Quién nos ayuda con la traducción? ¿Quién sabe mandarín de ustedes, chicos? Que nos colaboren con los subtítulos
1: sí,
0: ahí.
1: Sí, sí, sí, porque
3: Jackie.
1: Jackie sabe mandarín.
2: No, pero
3: es japonés.
1: Ah, ok.
0: Bueno, puede ser una de las. Pero entonces sí, vea, digamos hay blog de viajes. No, el típico contenido que se consume en YouTube. Está en Bilibili. Ay, Juan, pero...
3: Acá Juan dice, efectivamente, en Bilibili escuché al gran Darío Gómez.
0: Pero no. Pero mira, aquí estoy mirando si hay música y no, muchachos.
1: No. Solo contenido.
0: Solo es creación de contenido. Sí. Okay. No veo.
3: Pero
0: una...
3: si acá,
0: ay,
3: como
0: mentira.
3: Dice, como dice Stephanie, yo también vi que Bilibili es como full anime. O empezó siendo una plataforma
0: sí,
3: mucho
0: claro.
3: Más.
0: Era usada para eso, sí. Uh-huh,
1: para anime.
2: Pero
1: anime.
2: Después de que se popularice, tiemblen no, los pues, de YouTube.
0: Para el otro que está en Bilibili ya
1: y
0: es
1: super
0: el show de Speed.
1: Oiga, y súper fácil el nombre Bilibili. Uno, la gente a veces se mata buscando un nombre para un negocio, para una aplicación.
3: Y tan fácil como
1: mira, una buena. Bilibili.
0: La cosa es que la app, pues como la habilitan en todo el mundo, la app reconoce el idioma de donde
1: nativo,
0: lo estás descargando.
1: Sí.
0: Y ella te coloca, te traduce todo al español. Ya los okay. Videos sí están en el idioma original con ya. Subtítulos en mandarín. Me imagino yo qué es eso.
3: Vio.
0: Vea. Pues,
3: próximamente, muchachos.
0: Hay que mirar qué va a hacer la gran YouTube Porque es que YouTube hasta el momento no tenía competencia.
1: Sí, y recordemos que una aplicación que falló, que iba a ser es que la competencia de X o de Twitter, era Thread.
0: Ah, sí, sí.
1: Thread no pasó nada.
2: No logró crecer.
0: Yo lo tengo como por tenerlo.
1: O sea, sí, uno lo tiene ahí como porque sí, pero no.
3: Yo nunca ni siquiera lo descargué.
1: No sé quién la utiliza, pues.
2: De manera activa. Ayer vieron. El video que se volvió tendencia de las amenazas de Irán al hijo de Donald Trump.
0: No.
1: Claro, ofrecieron que 10 millones de dólares.
2: 20 millones.
1: Ah, ya 20.
2: No dieron las ubicaciones del hijo de Donald Trump y dijeron que pagaban por la cabeza.
1: Yo creo que reforzaron obviamente el esquema.
2: El esquema, pero. Y no hicieron mucha bulla en algunas partes, pero ese video se volvió viral. Porque dicen que donde llegara a pasarle algo a ese ciervo, se desata ya la peligro.
1: Lo que pasa es que el tema en este momento de Donald Trump es un poco complejo por la baja popularidad que tiene en Estados Unidos. 30% es una de las más bajitas popularidades de un presidente en ejercicio. Y se debe a que sus promesas de campaña no las ha cumplido, que es bajar el precio de los alimentos y la gasolina. Y que no iba a haber guerras. Supuestamente la guerra contra Irak iba a durar unas semanas y ya va en meses.
3: Es que la gente cree unas la cosas. Vaina.
1: Y ahora están distrayendo a la. Una manera de distraer a la población era su guerra arancelaria contra su vecino Canadá. Sí, pero le salió el tiro por la culata. Es que es un tema un poco muy complejo porque, pues, Donald Trump pensó que primer ministro de Canadá no iba a reaccionar de esa manera.
0: Eso te iba a decir, Canadá no es un moco pegado en la pared.
2: Claro,
0: sí,
2: es verdad.
3: Y lo peor es ver que todavía hay gente que lo apoya.
1: Canadá. No hay de todo, claro, claro.
0: Canadá, vea, hasta donde yo sé y lo sé porque camellé en como a pan.
1: Sí.
0: Ejemplo, Canadá es la que le da el trigo a más del 70%, o sea, del 100% del trigo que se consume en Colombia, Canadá al 70%.
3: Pucha, imagínate.
1: Es que imagina eso y lo decía alguna vez creo que Gustavo Petro y otros políticos de aquí del país, Colombia sembraba trigo en el sur del país dejaron de sembrar por el mismo tema de eso no lo suple Estados Unidos o Canadá, pero pues es el gran peligro de y era una de las críticas que le decían también al gobierno Petro, era el tema de no explorar, por ejemplo, nuevos yacimientos de gas en el país, y no vamos a importar gas, pues venga, la misma cosa, si no está haciendo el daño aquí, igual el daño se hace en el mundo y el gas es un poco más costoso.
2: Pero es que ya estamos viendo ese fenómeno que pasa con el precio de la carne de res.
1: Total.
2: Cuando la carne de res se hacía para consumo local, el precio estaba muy similar al cerdo y se podía hacer como comparaciones. Ahorita es complicadísimo.
0: Oiga, claro. Yo siento que los carniceros es como los mecánicos. Es muy difícil encontrar uno bueno.
3: Sí.
0: Que usted vaya y le diga, quiere una carne blandita, hermano.
1: Miren, yo quiero dar una publicidad gratuita a un supermercado donde yo compro la carne.
0: Sí.
1: Y esta es publicidad no paga, sí, gratuita, claro, y no me están pagando.
0: Mañana llega a la casa con 16
2: litros. Yo lo vi escribiendo ahí.
1: Ahora es que, Pérez, mínimo, vea la carne por la publicidad.
0: Mínimo un asadito.
2: Yo lo vi escribiendo ahí.
1: Y es Supermercados OR. Hay uno en Bello y otro en Los Colores, por donde yo vivo.
2: Ah, sí.
1: Y la carne allá es excelente, a muy buenos precios. Y
2: ¿quién es el proveedor? AP3.
1: No, OR, ellos tienen sus propios ganados. Ah,
2: es como su propio ganado. Macro, que sí. Tiene sus propias.
0: Yo también tengo mi propio ganado.
3: Sí, bastante.
1: OR, de verdad que es una muy buena carne.
2: Pero el ganado.
1: Y no me pagan por eso.
2: ¿Pollos o qué?
0: No.
1: Ah,
0: pero es verdad, yo siento que a veces, bueno, es que muy poca gente conoce el nombre de los cortes de la carne.
3: Sí.
2: A uno que le vendían supuestamente una carne con nombre, ya le salen con nombre.
0: Y si se sabe,
2: cuadril de yo no sé qué.
0: Y si se sabe el nombre, no sabe identificarla. Entonces usted pide churrasco y usted no sabe si esos tres tajadas que le dieron ahí de verdad churrasco, ¿no?
3: Total.
1: Yo creí en estos días hay dos cortes de carne de tabla.
3: Sí.
1: Que hay una tabla como premium, ¿no? Una tabla un poco mejor que la otra. Yo no tenía ni idea de eso. Y pues obviamente solomo extranjero.
2: ¿Pérez ha comido lagarto?
1: No. ¿Qué es lagarto?
2: Es un corte.
1: Rico. Es un corte de carne.
2: Lo usan para moler muchas veces, pero bueno.
1: No, pues lo normal, pues, que es solomo, solomito Sonario extranjero, Cuba, huevo de aldana, solomo, etcétera, etcétera.
0: Solo ternerita.
1: Que por añón, pierna.
0: Por ahí ternerita, ternerita de 18 años.
2: Le ponen no, el solomo, el solomo extranjero, el solomito.
1: Oíste, pero aquí uno no puede hablar de un tema serio porque Fresa llega ahí mismo y no.
0: Pero Mari,
1: ternerita de 18 años.
0: La mamona, que es una carne muy vendida en el llano.
1: La llanera, sí.
0: Son las terneras. Ajá,
3: pero no de 18 años.
0: De más, deben tener por ahí 6, 7 entonces. No. Pero.
1: No.
0: ¿Has comido mamona?
3: No.
0: Toca que, para que entiendas el término de. Que le dicen que esa carne es demasiado tierna porque sí magra, es muy chimba.
1: Sí.
0: Entonces, por allá se usan chistes locales como voy a ir a comer mamona ojiazul, mamona ojiverde. Y está haciendo referencia.
1: Y el famoso Fresa hablando. No, yo no le creo.
0: Ey,
1: Fresa, ¿y lo has comido muchacho relleno?
0: No, el muchacho relleno.
3: Muchacho relleno.
1: Sí, el famoso.
0: Claro, aunque eso lo usan mucho para navidades en ciertos.
1: El muchacho relleno.
2: Y los venden ya listo, partido en porciones.
3: Ay, no,
2: con
3: me
2: están salsa
3: haciendo armas hambre.
0: Y eso se quiere que este muchacho la rechace. Vea, para acá Nilsson dice.
1: ¿Qué dice Nilsson?
0: Espere, Fresa, la cosa es que no son malos carniceros. Quizás no sabes de carne. Sí, también puede ser, Juan.
1: No, pero es que niños, hay carniceros.
0: Si yo
1: que,
0: le digo, bro,
1: no,
0: quiero una carne blandita.
2: Usted en su ignorancia va a preguntar.
0: Porque me va a dar mero ñerbo. O sea,
1: sí, pero a veces los carniceros abusan. No todos, pero sí abusan.
3: Es verdad que hay unos que abusan muy feo.
1: Sí.
0: Pero, por ejemplo, yo entiendo un poco y me ha pasado que pido una carne y me quieren dar otra. Me toca decirle al carnicero. Eso que cogiste ahí no fue el corte que yo pedí.
1: Exactamente.
0: No, yo no sé eso.
2: El tocino barriguero, que la empella, que la papada, que. Entonces, te dan un corte, ah, eso para de chicharrón.
0: Ah, sí, no, sí, yo aprendí como me mandaba mi mamá.
2: Eso explota.
0: Y llega uno a la casa. Carne para sudar, carne para sudar de igual manera.
2: Eso.
0: Carne para fritar, carne.
1: Vamos, los del conocimiento son los carniceros. Uno tiene que empaparse de todo lo de la carne.
2: Conociendo, venga, yo le hago el corte de mano que usted no sabe.
3: Sí. No.
0: Sí, no, eso lo dejó mal tajado, vea.
2: Esa mariposa le quedó muy grande.
3: Se ve, ese corte quedó asimétrico.
0: Ajá. Y es verdad, eso pasa mucho. Venga, y yo siento que pasa mucho igual que los mecánicos.
2: Una de las cosas que yo admiro con muchos carniceros es que ellos cogen un pedazo de carne X.
1: Ajá.
2: Y usted le pide una libra. Los manes llegan y lo ponen una libra.
1: Sí. Ah, somos pesos. Sí, ya.
0: Ya es ojímetro.
3: Experiencia, acuérdate que la experiencia es el maestro en cualquier área.
2: Yo creo que ahí me ponen y corto y después otros tres pedacitos para completar.
0: Sí, la señora va a fritar y le llegan pedacitos así.
2: Ay, ¿por qué me lo porciono así?
1: Para que le rinda. Un nuevo carnicero, el señor Spot.
2: Para que le rinda.
0: Mi señor, no, es que le estaba completando la librita. No.
2: Usted me pidió churrasco y me dio un chicharro. Eso es lo mismo, socio, hágale.
1: Eso viene del cerdo, es la misma cosa, pero no.
0: Oiga, muchachos, vea, les quiero hacer una gran invitación en esta mañana. El parcero de PC Tintas Medellín está haciendo una convocatoria.
3: A ver.
0: Y quiere regalar dos entradas a la gente que haga la dinámica que él mismo va a explicar a través de un videito en TikTok.
1: Sí.
0: Es muy sencillo, vea. Básicamente es ir al enlace a la página de TikTok de ellos que se llama así PC Tintas Medellín.
1: Sí.
0: Comentar con el arroba Arcángel y aparte poner en arroba con qué persona quisieras ir. Entonces usted puede darle el arroba del culito, de la novia, de la
1: y también
0: hija.
1: Podemos arrobar a mi humor.
0: Obvio.
1: Sí, claro.
0: Obvio.
1: Para saber.
0: El man dijo, parce, yo sé que el tema es que si comenta Arcángel es heavy, pero si llega a comentar, me llevo a dos de ustedes también, me dijo. Dos de acá de la cabina.
2: Si Arcángel responde, bien.
1: O sea, entonces, ahí participa uno por boletas para el concierto de Arcángel.
2: Vamos a mirar.
0: O sea, usted puede participar como persona natural y también puedes participar haciendo fuerza de que si Arcángel llega a comentar, dos de esta mesa...
2: Vamos a ver.
0: A ver, espérame, le doy pause por acá, a ver.
4: ¿Qué tenemos que hacer para que nos veas el desastre?
5: ¿Y cuándo es de cumpleaños?
4: El 5 de septiembre.
5: Bueno, para ese concierto, para llevarnos, necesitamos que la gente se sume. Son 2000
0: likes. ¿Es Andrés y yo?
5: Ajá. Y 1000 comentarios.
1: 2000 likes, 1000 comentarios.
5: Bueno, y que Arcángel nos comente. Hágale, pues. Nos vemos.
6: Esperamos que nos ayuden dando like y comentando. Si Arcángel nos comenta, nos llevamos a dos de ustedes con nosotros.
7: Etiqueten con quién van a ir.
0: Vea. Es muy fácil.
1: Uy, super fácil.
0: Vaya, váyase para el TikTok de PC Tintas Medellín.
1: TikTok o Instagram.
0: Al PC Tintas Medellín, comenta.
1: Aquí estoy abriendo ya.
0: Etiqueta al bro de Arca y aparte etiqueta a la persona con la que le gustaría ir y ganarse ese pase doble para este concierto. Recordemos que la fecha del 5 de septiembre fue la primera que él vendió.
3: Sí.
0: Ese es PC Tinta Medellín, sí señor. El bro que nos ha ayudado acá con muchas cosas, ¿verdad? Nos dio mouse, portátil para Mari.
3: Sí.
0: Y obviamente pues hay que ayudarlo también. Y ustedes también colabórenos ahí. ¿Qué tal usted,
1: Chavo?
0: Y obviamente etiqueten Arcángel si quieren ver a dos de estos siervos de la mesa por allá también
3: por
0: disfrutando
3: allá
0: de estos vals de Arcángel como este. Mari, canción de Arcángel que usted dice, huepú, con esta ya pago la boleta.
1: Claro.
3: Ya te digo.
1: A ver, mira.
3: Una de Papi Arca que me encante.
0: Sí, señora.
3: Pucha, hay demasiadas, pero. Ahora sí. Contigo Quiero Amores me gusta mucho.
0: Pero es que se fue por allá, re. Yo creo que Gemma ni la canta.
3: Tiene que ser nueva.
0: No. Tiene que ser de las populares.
3: Esa es muy popular.
0: Sí, pero.
3: Entonces vámonos en un viaje.
0: Espere, yo la escucho porque yo solo lo he visto una vez. Gemma no la canta.
3: Entonces, chica virtual o vámonos en un viaje.
0: Chica virtual más bien.
2: Es que vámonos en un viaje es como un montón de gente.
3: Vámonos en un viaje no es solo.
0: Depende del viaje. Si el viaje.
3: ¿Y yo qué?
0: Si el viaje es a tirar charcos, si nos vamos un montón de gente.
2: ¿Cuál es? Es nos vamos de shopping, la que tiene como.
0: Ah, sí, la de vamos de shopping, que es un remix, sí, señor. Vea. Esa sí la canta, señorita Mariana.
1: Esa sí.
3: Esa es.
8: Definitivamente y sin duda. Volviendo a marcar otro nivel.
0: Mira, una de las que yo le escuché al bro cuando vino a la solar. Y que la gente estaba enloquecida.
2: Mira, chica virtual.
0: Pues esta, vea, póngale cuidado.
1: A ver.
0: ¿Qué ahí se ven de culo?
3: Oh, pero es que qué hijo madre tema.
0: Obviamente ya están creciendo los rumores de qué artistas invitados va a tener Papi Arca en el Anastasio.
3: Claramente.
0: Recordemos que él dijo que le tenía mucho amor y respeto a Colombia y que por eso quería dar un show único e inigualable, algo que no se ha visto nunca en sus otros shows.
1: Sí.
0: Y alrededor de todas esas palabras pues han crecido muchos rumores de ¿será que Conejo Malo viene?
3: ¿Será?
0: Conejo Malo ya terminó su concierto, su Debí Tirar Más Fotos Tour. El man ya está descansando. ¿Será que viene a acompañar a Papi Arca? Porque recordemos que Bad Bunny se la ha dado a Papi Arca siempre.
3: Siempre.
1: Sí, son panas.
3: Ellos son muy panas.
0: ¿Será que man viene y se cantan esta canción en vivo y la

0: donde hay que papiarca, que papiarca responda, que nos vayamos y que allá salga Bad Bunny.
1: Dale a Pérez que le escriba Arca. Arca, respondete ahí. Le escribe.
0: Sí, hace el favorcito.
2: Vos fijo es tener foto con Arca. ¿O no?
3: No, no tengo foto con Arca.
0: Próximamente.
3: Próximamente. Sí, coming soon. Sí. Pero sí me parece uno de los tesos del reggaetón. Un tipo que se ha mantenido y que es uno de los clásicos de las leyendas del género.
2: Sí, señor. Si usted quiere asistir al concierto, la fecha de septiembre 4, aún hay boletas disponibles.
3: Oye, ¿es una o dos fechas?
2: Son dos fechas. El primero lanzó 5 de septiembre, la cual ya hizo sold out en 2 horas. Por eso él dijo, voy a abrir otra fecha. La abrió para el día 4,
3: o sea, el viernes.
2: Un día antes, que eso era muy raro. Porque por lo general lo abren un día después.
3: Sí.
2: Pero abrió la del 4. Aún así él diciendo, la gente que creyó en mí de las, en la fecha, la primera fecha que yo abrí y compraron, les tengo sorpresita, dijo el bro. Sin desmeritar obviamente el concierto o el show.
3: Sí, claro, claro.
2: Todavía el primer día hay boletas, porque recordemos que el bro entró por ahí en ciertas polémicas y la guanada.
3: Ay, verdad, sí, sí.
2: Donde la gente empezó a revender boletas y a decir, ya no quiero ir a donde Gemán, que no hay qué.
0: Ya no quiero ver a Gemán.
2: Pero ahorita que la marea ya está un poco más baja, ya la gente dice, venga.
0: Yo sí quiero como que ir a papiar.
2: Por esas palabras no me voy a dejar influenciar.
3: ¿Nunca lo has visto? Papialca. ¿No lo has visto en vivo?
0: No, pero estaba imitando comentarios que la solar, gente ha dicho, en la solar. Que mucha gente primero era como, no, y ya es como, sí, pues hay gente que ha cambiado.
2: Pues ya saben, muchachos,
0: vamos a ver si cómo le va a la publicación de PC Tintas.
2: Eso sí, varias probabilidades de ganar, vea. Va TikTok PC Tintas Medellín, comenta, le da arroba Arcángel, aparte colocas arroba a la persona con la que deseas ir. Obviamente entre más comente, más posibilidades tiene de ganar. Y si Arcángel pues llega a comentar, que es complicado, pero se puede lograr, dos ciervos de esta mesa van a disfrutar a Papi Alca en vivo también. Con ustedes, obviamente.
0: Obvio.
2: Así que ya sabe, hágale fuercita ahí, apoyemos al bro Andrés, que es el dueño de PC Tintas.
0: Pendientes.
2: Oye, y no, las invitaciones no terminan.
3: Ah, seguimos.
2: Sí, señor. Me imagino que ustedes son fanáticos del tecno.
0: Sí.
2: ¿Les gusta? Pérez, en tu tiempo de moceando con una tecnera.
3: Sí.
2: ¿Te gustó mucho el tecno?
3: Sí, claro.
2: ¿Le alcanzaste a coger ese gustico?
0: ¿O
3: sí.
0: no?
3: Sí,
0: no,
3: sí,
4: le
3: sí,
4: cogió
3: sí,
4: el
3: sí,
4: gustico y muchas cosas más.
2: No, pero estoy hablando de la música.
3: Ah, okay.
2: Pues, vea, hay un parche que nos está invitando este bro que se llama el Key Torres. Dice, muchachos, bendecido día para todos. Les cuento, este evento es este fin de semana en San Rafa. Vea esta combinación.
3: Tecno,
2: camping. Charcos, tecno y camping.
0: Dios.
2: Y chorro, dice él, obviamente. No chorro de nuestro oyente, sino chorro de alcohol.
0: De alcohol.
2: Ah, date play de un spot, veamos.
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1: 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Venimos a disfrutar del río y la música, pero también a cuidarlo y dejarlo como lo encontramos.
0: Este evento fue pensado para salir de la ciudad y conectar con lugares tan hermosos como este, que por cierto, el estadero del Suribio está preparado para recibir eventos así. Así que toda la basura que traiga, llévala de nuevo contigo y dejemos este lugar igual como lo encontraste.
2: Nos la vemos basura en de su amigo, llévela.
3: Si yo llevo la basura, déjala ya.
4: Y pues el tema del río en la noche es obvio que se prohíbe porque no falta el borracho o el drogo que se tira ahí y pues obviamente puede correr el peligro, ¿no?
3: Aparece como 2 kilómetros.
2: Pues vea, muchachos, San Rafa los espera. La boleta solo tiene un costo de 47,000 pesos por persona.
5: Está muy bien.
2: Son más de 18 horas de música en vivo con DJs en vivo para que usted disfrute de esto que es tecno, camping, charcos y alcohol. Y frutas, ¿no? Porque se puede llevar frutas. Sí,
4: puede llevar frutas.
2: Muy importante llevar una manzana taqueada de de María Cachafa. Porque dice que sabe más espectacular. Los catadores de María Cachafa. Yo no tengo ni idea.
5: Me dijeron,
3: un amigo me contó.
2: Un amigo catador de
4: María Cachafa. Yo quería llevar mi kefir, yogur griego con frutas.
5: No, te lo puedes llevar.
2: Pero puedes llevar
3: No, se lo puedes llevar, pero tiene que comer antes de entrar.
2: Puedes llevar tus granos de jengi con panela.
4: Okay. Ah, bueno, ese sí.
2: Para que puedas gritar a todo pulmón allá y nunca te falte la voz.
4: Tenés toda la razón, Precio.
2: Así como a mí nunca me vas a faltar.
4: ¡Uy!
2: Poeta, ¿no?
4: Mariana, nos vamos, los dejamos solos.
5: Por favor, pone una romántica y ya nos vamos.
2: Espere.
4: Pon la canción de Neruda, de nuestro artista que vino ayer. Se la puede dedicar a Spot.
3: ¿De quién?
4: Neruda.
2: Mari, Mari, míreme. Todo esto era para darle entrada a algo. ¡Spot! Colócame esa foto y no quiero queja alguna.
5: ¿Qué foto irán a poner?
2: No quiero queja alguna, don Spot. Vea lo que pasa, Mari, mientras usted y yo estamos conversando muy tranquilamente.
5: A ver.
2: Vea. Vea lo que sucede en vivo y en directo sin que, Mari, ni usted y yo nos demos cuenta.
5: Seguimos relajados. Y está dando algo a espaldas.
2: Pues mi investigador.
4: Eso
2: es de frente.
4: Sí.
5: De frente, que es peor.
2: Mi investigador de cabecera.
6: Venga, respetando cualquier creencia. Yo, Camilo, creo mucho la venida de Dios de nuevo a este mundo a limpiar esto.
2: Sí. Ok.
6: Al que no cree, al que lo cree, yo respeto. Pues. Cada persona, pero yo confío que Dios volverá a bajar a limpiar esto, o sea, mi podrido. Está en muchas cosas de las que él habla. Se levantará nación contra nación.
2: Porque ¿quién pensaría que Camilo cree en la religión, no?
5: Eso estaba pensando yo.
6: Gracias por las cosas culturales, terremotos, inundaciones, sequías, por Dios.
2: ¡Por Dios!
6: Lo más chistoso es que solamente el ser humano habla es cuando lo ve ya en la puerta de la casa. Lo habla y mañana le olvida, o sea que a uno le toca.
5: ¿Dios?
6: Pero Dios volverá.
5: Y luego el mismo fue el que envió la foto.
2: Sí, el mismo.
5: Ah, bueno.
2: El mismo envía la foto.
4: O sea, habla de Dios, pero ataca al prójimo. No es coherente. ¿Ah?
2: El mismo envía la foto y dice:
4: juzga.
2: Spot quería un beso. Y ese Pérez, oye, como es tan vivo.
4: Es que Spot.
2: Él dice: como Pérez y como están en vivo, pues Pérez se le hace won. Él dice: no me imagino qué pasa cuando apagan transmisión.
4: Es que Spot quería.
5: Giovanni dice:
4: Spot me estaba diciendo algo. ¿Ah?
5: Pérez logró lo que toda la vida ha deseado el chorro.
2: Pero,
4: ey, no me pongan en contra del chorro y que después me gane un enemigo gratuito ahí.
2: Spot, lo que a mí me imagino, porque es que necesito que analicemos un par de cosas.
4: A ver.
2: Una de ellas es que cuando usted quiere un beso y cierra los ojos es porque hay amor.
4: Pero es que ahí no hay absolutamente nada. ¿No? Es simplemente.
2: Ahí hay pompa estirada. No, ojo cerrado.
4: No.
2: Ahí hay amor.
3: Diciendo que me pasara el material para publicar.
4: Exactamente, algo.
2: Mari, dicen que cuando usted besa a alguien y cierra los ojos es porque lo está haciendo con amor.
5: Sí.
4: Vea. Pero Mari, de verdad, no te pongas en el lado.
5: Yo no estoy en ningún lado.
3: Qué pena. ¿Hay algún contacto físico?
4: No hay nada. No hay amor, nada. No sé. Simplemente me estaba dando una indicación.
3: No sé qué
4: porque
3: está
4: el cucaracho estaba malo.
5: Debería cerrar con nunca me amó. Entonces,

0: girasol.
1: Especial de Nunca Me Amó.
0: Eso.
2: Bueno,
0: tranquilo.
2: Se puede hacer fácilmente.
0: Señorita María, aparte de Nunca Te Amó, ¿qué vamos a tener para estos siervos el día de hoy? A ver, cuente, tire chisme.
2: Nunca Me Amó no va a estar. Y ahorita, ahorita miramos, a ver, ahorita miramos. ¿Es
0: que solo opresión contra los hombres de esta mesa?
2: Sí. Espérese y sea bando cuentica.
0: Pues bueno, muchachos, ya saben, a las 12 del mediodía llega la Mari Mejía y a colocarles una muy buena música para que se pasen esta buena tarde.
3: Pídanle Nunca Me Amó.
0: Muchas veces, por favor, muchas veces. Y nos vemos mañana, muchachos. Dios los bendiga en esto que se llama...

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6: Y ya se llegó el ombliguito de semana. Y eso quiere decir tarde de jams. Buenos clásicos del reggaetón, el dancehall y el hip hop. Que usted se los disfrute de la mejor forma. Y por acá de primero se reporta Nilsson, que me pide Steel Dre. Y aparte él dice, Mari, regálame un saludito para el imperio del bolso. Gracias por estar ahí activos.

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1: Le recuerdo que puede ir al 316-9919 a pedir esos temitas que quiera escuchar. Lo que también se puede reportar a través de Kick, así como Jorge, que está ahí bien activo.

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2: Y un temita que le quedé viendo a Jorge desde ayer es este de Born Jamaicans llamado Yard Court. Ese es un clásico del 97 que mezcla precisamente lo mejor del reggae.

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1: Y seguimos con buenos temitas como ese que pide Armando Casta. Dice Mari, regálame porfa Dance That Shit. The Snoop Dogg con

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1: Y en ese ombliguito de semana, la idea es juntar lo mejor de esos géneros que tanto nos gustan. Y por eso traemos temas de varios artistas top. Y uno de ellos es Benny Man, considerado el rey del dancehall. Nacido el 22 de agosto del 73. O sea, cumplió años hace nada.

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1: Y por acá David se reporta pidiendo un clásico del hip hop del año 92. Eso es el álbum Music to Drive By. Y este tema se hizo muy famoso por aparecer en la emisora Radio Los Santos del videojuego GTA San Andreas. Esta canción es Who Took Me Under.

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2: Buenas tardes, Be More. ¿Cómo se encuentra la princesita de la radio, la Mari Mejía? Mari, ¿me podrías programar?

0: Y nuevamente, feliz cumpleaños.
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0: Y por acá Juancho Panza también es uno de los que se reporta y él me pide un temita que acá nos gusta muchísimo. Esto es Road to Zion y es el junte de nada más y nada menos que Damian Marley con Nas. Y resulta que la química musical entre esos dos artistas en este tema fue tan fuerte que incluso los inspiró a planear un EP juntos. El proyecto creció a tal punto que se convirtió en el aclamado álbum Distant Relatives, lanzado en el 2010. Y si usted escucha bien a fondo,

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1: 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Y yo quiero que usted escuche atentamente a ver si reconoce ese grupo que está sonando de fondo. Ellos son Smith & Wesson, el legendario dúo estadounidense de hip hop de Brooklyn, Nueva York, que fue formado en 1993. Este tema que usted escucha de fondo es Bucktown, clásico de ellos, lanzado en el 94 en su álbum debut, The Shining. Y si usted los reconoce y es fan de este grupo, tengo una muy buena noticia. El 5 de diciembre van a estar nada más y nada menos que aquí en Medellín, en un evento que va a tomar lugar en Barrio Colombia. Así que esté pendiente por ahí de las redes. Y si le interesa bastante ir a verlos y escuchar estos clásicos del hip hop en vivo, no se pierda este evento.

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1: Y pasando de un clásico a otro, se llega el señor Johnny Press con Vampiresa.

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1: Chamaquito también es uno que está activo. Y él manda fotico de cómo va camino a camellar. Así que, chamaquito, mucha suerte y que hoy pueda vender todo eso que tiene ahí empacadito. Y aparte él me dice, Mari, un temita de doctor.

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1: Y justo en esos días de la alarma estábamos tocando el tema de los buenos clásicos que uno escuchaba en esas fiestas de antes. Y se mencionó esto de Michael Emmanuel, llamado Enemy.

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1: Y para que usted siga recordando esas épocas de bailoteo, se llega a Capleton con ese clásico del 99 llamado Who Them.

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1: Por acá Cristian Sosa también está ahí activo. Y él pidió un temita. Es una de las canciones más emblemáticas del legendario dúo Gangstar. Eso es Code of the Streets.

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2: 1:25 de la tarde y seguimos con buenos temas en este ombliguito de semana. Y nuevamente sigue otro tema de Born Jamaicans que por acá me piden. Y esto es Gotta Get Mine. Temita que tienen junto a Matt Lyon para que usted se cante lo mejor de estos géneros.

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1: Y como por aquí a varios les gustó el clásico que les recordé ahorita de Enemy, llega otro también como de esa época, esa parte de Sir Speedy. Eso se llama Ayúdame a Imaginar.

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Y por el lado del hip hop se llega The Notorious B.I.G. Smalls, ladies and gentlemen.

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1: Y por acá me dijeron, Mari, me sonas un tema de Ñengo, porfa, que casi no suena. Y el tema es Baby Lover.
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1: 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Y se llega a un icónico himno.

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1: Y por acá a mí también me dijeron, Mari, ya que está sonando esos clasicotes de Michael y Manuel, soname Búscala.
2: No, el maricol, man.

0: tarde de jams de ombliguito de semana.
1: Juro que te voy a estar bien.
0: Recuerde que esa fue la Mari Mejía acompañándolos. Y mañana nos vemos y nos escuchamos con más musiquita.
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2: Ella, hay ojos que no se hacen los ciegos porque las paredes no solo tienen oídos, ¿viste? También tienen bembo.

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